Nos hemos acompañado mutuamente. Es hora de tomar un descanso reparador para iniciar mañana juntos una nueva jornada. 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

Gracias. Gracias por cantar con nosotros. Gracias.

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0: Don Abelardo Rufino, Estancia La Santa Marta. Le hago llegar esta carta que lo halle bien, me imagino. Y ya que somos vecino y como tal lo valoro, casi en mis líneas le imploro que me acepte sin tranquera. Mis disculpas más sinceras por la cuestión de los toros. Mi muchacho me ha contado que de los nuestros el overo se ha pasado a su potrero arruinando un alambrado. Y aunque en las casas se acraude grande, se ha puesto malo. Y en cuantito me refalo le da por hacer barullo. Como ahora que con el suyo peleando han roto unos palos. También se habrá noticiado que hace poco un mancarrón me dio un tremendo apretón y estoy en cama postrado. Pero en cuanto esté sanado, ya que algo mejor me noto y el doctor le ponga coto a tanto engüento y emplasto, iré a cubrirle los gastos y arreglar lo que se ha roto. También mi hijo me contó que cumpliendo mi pedido, al ir a ver lo ocurrido medio mal me lo trató. Y si es que chico entendió, perdone que lo rebaje. Usted que es puro linaje debe saber, se me antoja, que cuando un toro se enoja no hay alambrado que lo ataje. Es que los toros también sienten amor a su modo y a guampa resuelven todo sin preguntar quién es quién. En cambio el hombre pa' bien con su clara inteligencia, procurando con paciencia que cualquier destino se abra, tiene el don de la palabra para zanjar diferencias. Pero tampoco está escrito que los ricos y mandones hagan valer sus razones sin dialogar y a los gritos. El rezo se hace bajito y hasta el mismo Dios contenta. En cambio el trueno revienta tribulando hasta el alma. Y en lugar de traer calma agranda más la tormenta. Mi carta solo refleja, don Abelardo, el deseo que este entripao medio feo sea pronto historia vieja. Soy manso como una oveja, aunque a veces me acaloro, y si por ahí me encocoro y usted me hace contrapunto, terminamos el asunto como lo hicieron los toros.
1: Cuando llegues a una plaza chiquita, de grandes árboles, de gran sombra, cuando llegues a una calle sin olvido, la que una guardia histórica la nombra, y sepas que allí, frente a la plaza, el Canela con su guitarra nos deleitaba, y veas amargueando a los vecinos sentados a la puerta de sus casas. Cuando veas chiveando a los gurises en la cancha del picado, improvisada, y sepas que allí, enfrente, en la escuelita, los niños van forjando su mañana. Cuando mires a lo lejos el cementerio, donde los que ya no están, en paz descansan, entonces serás un privilegiado porque has llegado al barrio de mi alma.

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Muy buenos días, Dios me los bendiga mucho, nuestra Madre Santísima, los bendiga y los proteja a todos nuestros queridos oyentes de Sarandí de allí, de Capilla del Sauce, sus alrededores, y todos aquellos que esta mañana los escuchan nuevamente. Hoy venimos para escuchar la palabra de Dios, que es alimento para nuestra vida. Lectura del Santo Evangelio de nuestro Señor Jesucristo según San Mateo. Jesús dijo a la multitud: el reino de los cielos se parece también a una red que se echa al mar y recoge toda clase de peces. Cuando está llena, los pescadores la sacan a la orilla y sentándose recogen lo bueno en canastas y tiran lo que no sirve. Así sucederá al fin del mundo. Vendrán los ángeles y separarán a los malos de entre los justos para arrojarlos en el horno ardiente. Allí habrá llanto y rechinar de dientes. ¿Comprendieron todo esto? Sí, le respondieron. Entonces agregó: todo escriba convertido en discípulo del reino de los cielos se parece a un dueño de casa que saca de sus reservas lo nuevo y lo viejo. Palabra del Señor. Gloria a ti, Señor Jesús.

Pues bien, nuevamente el Señor nos sigue hablando en parábolas y nos pone esta parábola de la red que echan los pescadores en el mar. Dice que saca toda clase de peces, pero después dice, van haciendo la división, ¿no?, de los buenos y de los malos, ¿no? Y el Señor hace esta comparación, ¿no? Así, y entonces el Señor quiere enseñarnos con esto que así también es el reino de los cielos, ¿no? Que el Señor viene para recoger lo bueno, ¿no?, pero desechar lo malo, ¿no? Porque Dios es el Dios del bien, ¿no? Dios no es el Dios de lo malo, que ha creado lo malo, sino todo lo bueno, y quiere que también nosotros seamos buenos, ¿no?, como Él, ¿no?, santos y buenos, para poder entrar en el reino de los cielos, ¿no? Es verdad que el Señor desecha lo malo, ¿no?, pero hay que distinguir, como otros días decíamos, ¿no?, que en esto referido sobre todo a la persona humana, ¿no?, a nosotros, ¿no?, que somos buenos porque hemos sido creados por Dios, pero que a veces podemos hacer cosas malas, ¿no?, cosas que no agradan a Dios, ¿no?, que es el pecado, ¿no? Y entonces esto es lo que Dios quiere quitar de nosotros, ¿no?, todo lo malo, ¿no? Por eso ha enviado a su Hijo para prepararnos, ¿no?, para que nosotros entremos en el reino de Dios, pero entraremos ahí y entraremos al cielo solamente si nosotros nos dejamos quitar todo lo malo que hay en nuestro corazón, en nuestra vida, es decir, la cizaña que hay en nuestro corazón, ¿no? Dios ha venido para sacar la cizaña y dejar el trigo y lo bueno, ¿no? Y también nos enseña que en el reino de los cielos entran, ¿sí?, aquellos que han hecho el bien, ¿no?, no el mal, sino el bien, ¿no?, o aquellos también que a pesar de haber hecho el mal, pero se han convertido, ¿sí?, han reconocido su mal, su pecado, se han arrepentido y se han acogido a Dios, al bien, ¿no? Y por tanto, esos son los que entran en el reino de los cielos. Entonces, Dios nos invita, ¿no?, a prepararnos, ¿no? Entonces, el Señor vino a recoger, ¿no?, o sea, a recoger cada uno de nosotros, a recoger esa cosecha buena, ¿no?, recoger lo bueno de nosotros para desechar lo malo, ¿no?, para el Señor quemar todo aquello malo, que también significa esto, como nos dice el Señor acá, pues simboliza también, significa el infierno, es decir, que aquellos que no quisieron hacer el bien, que no quisieron agradar a Dios, pues lamentablemente, ¿no?, no podrán entrar en el reino de los cielos, ¿no? Por eso debemos esforzarnos, ¿no? El Señor dice, esfuércense por entrar por la puerta estrecha, ¿no? Entonces pidamos a la Virgen Santísima que ella nos conceda esta gracia, que nos ayude a prepararnos, a disponer nuestro corazón, a dejarnos recoger por el Señor para entrar en el reino de los cielos, en la vida eterna. Gloria al Padre, al Hijo y al Espíritu Santo, como era en el principio, ahora y siempre, por los siglos de los siglos. Amén.

0: Bien, nuevamente hoy también proseguimos con la lectura del Catecismo de la Iglesia Católica. Vamos a leer lo que el Catecismo titula como el dogma de la Santísima Trinidad. Se está explicando el misterio de la Santísima Trinidad. Numeral 253. La Trinidad es una. No confesábamos tres dioses, sino un solo Dios en tres personas. La Trinidad consubstancial. Las personas divinas no se reparten la única divinidad, sino que cada una de ellas es enteramente Dios. El Padre es lo mismo que es el Hijo lo mismo que es el Padre, el Padre y el Hijo lo mismo que el Espíritu Santo, es decir, un solo Dios por naturaleza. Cada una de las tres personas es esta realidad, es decir, la substancia, la esencia o la naturaleza divina. Pues bien, para resumir, ¿qué nos dice el Catecismo? ¿No? Nos está hablando de la unidad en Dios, ¿no? Es decir, que los tres, como decíamos estos días atrás, que aunque hay tres personas, pero un solo Dios verdadero, lo que está queriendo decir, es decir, que todos tres son una sola cosa, por decirlo así, ¿no? Todos tres comparten una sola divinidad, ¿no? Aquí lo llamo una sola naturaleza, sustancia o esencia, ¿no? Que es como el ser de Dios, ¿no? Cada una de ellas participa de esa única divinidad, ¿no? Entonces nos está enseñando un misterio grande de la Santísima Trinidad, ¿no? Que a pesar de que son tres, el Padre, el Hijo y el Espíritu Santo, también nos habla de esa única unidad, es decir, que ellos son uno porque comparten entre sí su divinidad, ¿no? Que son Dios los tres, es lo que nos enseña el Catecismo. Numeral 254. Las personas divinas son realmente distintas entre sí. Dios es único, pero no solitario. Padre, Hijo, Espíritu Santo. No son simplemente nombres que designan modalidades del ser divino, pues son realmente distintos entre sí. El que es el Hijo no es el Padre, y el que es el Padre no es el Hijo, ni el Espíritu Santo el que es el Padre o el Hijo. Son distintos entre sí por sus relaciones de origen. El Padre es quien engendra, el Hijo quien es engendrado, y el Espíritu Santo es quien procede. La unidad divina es trina. Bueno, este numeral nos enseña algo distinto a los que nos decía primero. El primero nos hablaba de la unidad, ahora nos habla de la distinción, ¿no? Que en esa unidad de las tres personas hay una distinción, ¿no? Es decir, que el Padre es distinto del Hijo, el Hijo es distinto del Padre, y el Espíritu Santo también es distinto entre sí, ¿no? Entonces, el Hijo, que es Dios, pero se relaciona como Hijo, ¿no?, con su Padre, ¿no? Es lo que se llama la filiación divina, ¿no? El Hijo se relaciona siempre como Hijo con su Padre, ¿no? El Padre, ¿sí?, que se relaciona con su Hijo, pero como Padre, es decir, como ese ser paternal, ¿no? Pero es Dios también, ¿no? Y el Espíritu Santo, que es el amor. La Iglesia lo llama el amor increado, ¿no? O sea, es el amor entre el Padre y el Hijo, ¿no? Entonces, las tres divinas personas que comparten una única divinidad son distintos entre sí. Entonces, es lo que nosotros conocemos como la Santísima Trinidad, ¿no? Dios Padre, Dios Hijo y Dios Espíritu Santo, ¿no? Entonces, lo que nos enseña hoy el Catecismo en este misterio, ¿no?, que nos ayuda también a profundizar más en el misterio de la Santísima Trinidad, para que nosotros vamos comprendiendo, ¿no?, y sobre todo también nos ayuda a nosotros también para poder vivir esa unidad también con Dios, ¿no?, que aunque Dios nos ha creado como seres humanos, pero también Él nos llama a participar también, ¿no?, de esa divinidad en cuanto ser santo, ¿no?, como Él es santo, como el Padre es santo, como el Hijo es santo, como el Espíritu Santo, ¿sí? Y por eso nos ha enviado a su Hijo y también nos da el Espíritu Santo, que nos hace posible llegar a esa comunión, es decir, a esa unidad con Dios, ¿no?, a través de la vida sacramental, es decir, a través de los sacramentos nosotros nos unimos con Dios, estamos unidos a Dios, ¿no? Bien, pidamos a la Virgen Santísima, nuestra Madre, que nos ayude eso, a comprender poco más pues este misterio de la Santísima Trinidad. Pues bien, esto sería todo por hoy en cuanto a lectura de la Palabra de Dios y el Catecismo. Y ahora pues quiero aprovechar el día de hoy, ahora les voy a presentar, bueno, al Padre León, que si Dios quiere es el que quedará aquí como párroco, para que ustedes pues ya lo vayan conociendo, todos aquellos que nos escuchan en la emisora, y es el que estará pues acá hablándoles a ustedes en estos días, ¿no? Sobre todo la otra semana, pues ya él empezará a partir del martes, si Dios quiere, pues él empezará junto con el hermano Jesús María, que ayer vino con el padre Andrés también para presentarlo. Entonces los dejo un momento con el padre León.
1: Muy buenos días a todos nuestros oyentes de Radio Sarandí. Les habla el padre León. Me presento, soy colombiano de 46 años y bueno, hace 4 años estuve por aquí en estas tierras, muy gratamente recibido. Lo que pasa es que mi estadía duró solamente poco tiempo, un mes, pero bueno, el Señor me ha vuelto otra vez por acá, muy alegre, muy contento también de estar en este espacio con ustedes en el tiempo que también el Señor nos permita estar. Y bueno, un gran saludo, muchas bendiciones en este nuevo día. Que el Señor les proteja, les guarde y nuestra Santísima Madre les custodie. Bendiciones.
0: Y bueno, aprovecho pues también para despedirme de cada uno de ustedes, agradecerle también por este tiempo que pudimos compartir, que fue un año, por la gracia del Señor. Hace un año que llegué aquí a Sarandí del Yí. Y bueno, agradecerles pues también por este tiempo, por sus oraciones. Y pues a todos aquellos oyentes que en este tiempo pues estuvieron escuchándonos, escuchando la palabra de Dios, ¿no? También le agradezco a Dios por permitirme pues este medio de poder comunicarme con ustedes, sobre todo con aquellas personas que a veces pues no pueden venir a la iglesia, los enfermos o por otras razones, y que nos escuchan por este medio y que se van alimentando de la palabra de Dios, ¿no? Algo hermoso, y que también van pudiendo conocer más a Dios, ¿no? Profundizando su fe. Entonces yo le agradezco al Señor pues por ese regalo que me permitió en este tiempo poder compartir con ustedes, y bueno, espero que sigan también sigan compartiendo ahora, bueno, con el padre León, con el hermano Jesús María, que ellos pues son los que estarán al frente de la parroquia y seguirán viniendo por acá, por este medio de la radio, seguirán comunicándoles el alimento que nosotros necesitamos, ¿no? La palabra de Dios, ¿no? Y bueno, pues Dios me los bendiga mucho, muchas gracias por todo, me encomiendo sus oraciones, y bueno, me despido con la bendición. Y la bendición de Dios Todopoderoso, Padre, Hijo y Espíritu Santo, descienda sobre ustedes y sobre sus familias y los acompañe siempre. Amén. Que nuestra Madre Santísima les conceda un buen y santo día.

0: Saludo a toda mi gente de toda la República Oriental del Uruguay, quien les saluda el ecuatoriano Franklin. Hoy vamos a escuchar testimonio de personas que se le abren los caminos, que anda mejor, gracias a Dios, que su madre vino a consultar y está muy conforme, muy contenta porque la felicidad existe en la vida. Hoy día nosotros hemos vencido, el bien ha avanzado mucho y el mal para mí es difícil, pero para mí no hay nada difícil. Como siempre dicen ustedes, es difícil, pero nada es difícil para el maestro Franklin porque el bien ha triunfado sobre el mal. Siempre le digo yo a todos ustedes. Y por eso vamos a escuchar también un testimonio de un herpes que tenía una persona en la cabeza. Y también estaremos escuchando un testimonio de una persona que estaba angustiada, que no podía dormir, tenía preocupación, le faltaba el aire. Créanmelo, que esto es preocupante en la vida. Pero aquí tengo las palabras, se las lleva el viento, los hechos son los que estamos justificando, ayudando a muchas personas que necesitan a dar un paso gigante. No podemos quedarnos a mitad de año. Vamos a hablar de la felicidad, que es ser feliz. Ser feliz no es tenerlo todo, es agradecer lo que ya tienes en el día de hoy y despertar en paz, con tranquilidad, rezar una oración, dormir sin culpa, caminar con propósito cada día con un proyecto, dónde vamos a ir, qué vamos a hacer en el futuro. Siempre hay que tener proyectos, no se olviden. Así tengas 100 años, no hay que dejar los proyectos. Es aceptar las heridas sin esconderlas, es sonreír, incluso en medio de la tormenta. No estoy donde quiero, pero voy en camino, como siempre digo yo. Es soltar lo que duele, abrazar lo que eres y confiar en lo que viene el día de mañana, que es la felicidad. Y bueno, la felicidad, y vamos adelante. Y en todo esto, queridos amigos, yo siempre tengo fe y confío que llegará el día en que todos los momentos malos, los días tristes, las noches de soledad y las lágrimas que derramaste serán testimonio de que Dios Todopoderoso no te ha dejado solo ni sola, porque todo lo que Dios hará en ti se reflejará y será un ejemplo para esa multitud de personas, como por ejemplo los que me están escuchando. Es una multitud de personas que me escuchan al otro lado de este receptor, porque este programa es bien escuchado, un programa que hemos crecido en la sintonía de personas cada día que nos rodean con fe y confían en la consulta, vienen a consultar porque hay la última esperanza, la última solución, no hay que perderla. Aquí tenemos, vamos a escuchar este cambio positivo.
1: Bueno, aquí en San Didier, cuénteme, amiga mía, usted vino por su hija que tenía problemas, trancados los caminos, ¿cómo la ve usted?
2: Ah, muy mejor, se le están abriendo los caminos día a día, gracias a Dios, gracias a usted, Frankie. Ella va muy lindo, recién hizo la primer venida, hoy es la segunda, y ya se han abierto lindísimos los caminos, gracias a Dios.
1: Dice que los caminos cortados.
2: Sí, totalmente, totalmente, se estaba hundiendo en deudas y no podía trabajar. Ahora, gracias a Dios, se le han empezado a abrir las puertas divinamente.
1: Ella dice que está re contenta porque la verdad que empezó a trabajar lindo.
2: Muy lindo, empezó a trabajar, ya está feliz de la vida y no tiene palabra de agradecimiento porque empezó a rendir, a abrirse las puertas divinamente, sí, gracias a Dios.
1: Porque ella se trabaja en

0: complicado, nada se le mueve.
1: Bueno, ella tenía un emprendimiento de todo, mi masaje también hacía, acupuntura también, ¿no?
0: Sí, acupuntura y bueno, y este video de codificación, todas esas cosas que todo, no, nada de eso hace ahora, así, ahora empezó de nuevo, gracias a Dios.
1: Bueno, hay que probar, hay que abrir la apertura de camino, abrir la madre. ¿Cuántos años tiene usted?
0: Yo 75.
1: Aquí está la señora, 75 años. Aquí esto es realidad, esto es positivo, buena onda, buena vibra que se le transmite, la apertura de camino, con limpieza totalmente todo el cuerpo para que pueda encaminarse. No hay que creer, pero de que las hay, amigo mío. Mira, sea masaje ahora, gracias a Dios, trabajo le sobra. Trabajo le sobra y vamos adelante con todo el país.
2: Qué bueno que por lo menos se le abren las puertas, los caminos. La señora tiene más de 70 años, feliz de la vida, que su hija pueda pues que vaya adelante. Por eso yo le digo a todos ustedes, agárrenla, cuando venga con las dos manos, agarren la suerte, no la dejen escapar. ¿Cuántas personas han venido por apertura de camino y a la vuelta de la esquina le digo, le va a venir una oportunidad, golpe de buena suerte, aprovéchela cuando llegue? Y así es. Por eso yo digo, con Jesús, cada paso que yo doy, cuando despierto por la mañana, digo, Jesús, te agradezco. Hay que rezar también, hay que pedir. Cuando salgo de la casa, rezo en silencio. Jesús, camina conmigo. Cuando llega la tristeza, pido, Jesús, abrázame. Cuando enfrento desafío, suplico, Jesús, ayúdame. Cuando a veces cometemos errores, clamo a Jesús, perdóname. Cuando estoy por dormir, rezo, Jesús, protégeme. Así que tenemos que ganar las batallas cada día, porque hoy hemos ganado batallas perdidas. Vamos a escuchar más cambios.
1: Aquí en Santa Lucía, cuénteme, amigo mío, usted tenía un problema en la cabeza, un herpes, ¿no?
3: Sí, la verdad que era un herpes y me había atacado hace 8 años. Y se me pasó eso y me quedó como una picazón. Una cosa que el calor y el calor de las estufas me hacía un mal bárbaro. Y ahora me encuentro lo más bien.
1: Dice que está contento usted, porque sí, hace 8 años.
3: 8 años hace que estaba con ese problema. Y ahora me encuentro bien.
1: Y eso es algo complicadito, ¿no?
3: Sí, la verdad que sí, muy complicado es. Pero ahora estoy perfecto, ¿no?
1: Está bien.
3: Está bien.
1: ¿Qué le recomiendo a la gente que tengan herpes?
3: Y que vengan, los antiguos y le da un medicamento acá el maestro y a mí se me fue y pienso que a otras personas le va a hacer el mismo efecto.
1: O es el antídoto, ¿no?
3: Sí.
1: Bueno, claro. Muchas gracias por su palabrita, vamos.
2: Qué bueno. Testimonio y un mensaje, dice maestro, te estoy escuchando, Franklin, ya te visité, gracias a Dios, dice que de las hemorroides anda bien, de las alergias también, necesito una ayudita de una apertura de camino, que tiene un emprendimiento, dice, un sueño, quiere que le salga todo bien. Bueno, cuando uno tiene ese sueño, el sueño es lindo, soñar despierto, y usted tiene ese emprendimiento, suéñelo, que se le va a venir cualquier momento. Venga para hacer una limpia, mandarle unas esencias de planta, de corteza, de raíces, para que se limpie todo el cuerpo. 2 veces por día hay que frotarse. El producto le va a durar unos 20 a 25 días. Eso para limpiar la mala racha, para tener la buena suerte. Y se le van los dolores también, que eso ya sabe lo que es natural, cómo trabajamos nosotros. Y cómo más, con las venceduras, con las limpias, con los santiguados, pidiéndole a Jesús que todo va a salir bien y hay que tener fe. Porque a veces un tropezón no es caída, que toda la vida vuelve. Y no hay mal que por bien no venga, que con voluntad y esfuerzo todo resulta fácil. Que la más valioso del mundo es la familia, los amigos de verdad. Que no se llora quien no te valora. Que por más tropezón, caída, obstáculo en tu vida, o barrera en el camino, que a veces lo interpongan para salir adelante, el objetivo es levantar la cabeza y seguir adelante. No te quedes, que tú tienes suerte. Y vamos adelante con fe. Vamos a escuchar más cambios.
1: Bueno, aquí en Sarandí del Yí. Cuénteme, amiga mía, ¿usted hace cuántos años que me visitó?
0: Debe ser como 15 años, si no hace más.
1: 15 años. Usted cuando vino tenía problema de asma.
0: De asma crónica, que me habían dicho los médicos que era asma crónica, que no me iba a curar. Pero, embargo, usted me curó.
1: Dice que el asma crónica no se curaba, le decían.
0: Sí.
1: Los profesionales, ¿no?
0: Sí, los médicos, todo.
1: Y bueno, cuénteme ahora con el asma. Usted hace tiempo que se curó de asma. ¿Qué le dice a la gente que el asma sí es garantido que se cura?
0: Y del asma, bueno, de lo que sea, que tenga problemas, que vengan y lo visiten, porque es muy bueno.

0: ¿Estás seguro de él?
1: Si Dios quiere, con la ayuda de Dios y de usted me curó.
0: Hace tiempo que se curó, ¿no?
1: Ah, hace tiempo, sí. Más de 15 años debe ser.
0: Más de 15 años. ¿No le ha vuelto mal el ama?
1: No, gracias a Dios no. Y espero que no, con la ayuda suya.
0: ¿Qué tiempo tenía esto?
1: Ay, de que tengo uso de razón de que era bebé, vamos a suponer que era.
0: Ah, sí. Toda la vida casi del ama.
1: Del ama casi toda la vida.
0: Bueno, sí. Gracias por su palabrita, ¿quién será de allí? Invitamos a las personas. Si tiene ama, no se quede. Pruebe, mire, la señora de que nació me está diciendo el ama. A los 15 años es que me visitó aquí en San Andrés del Día, ahora viene de nuevo, que ha venido siempre. Ahora tiene un testimonio, yo les que escuchen ustedes, pues, también que vea que el asma se cura. Es garantido, al 100% hay que hacerse un tratamiento. No es difícil, tampoco es fácil, pero hay que probar.
2: Probar no es comer, tocar la puerta no es entrar. Hay un mensaje que dice, Maestro Franklin, ayúdeme. Tengo angustia, estoy preocupada, dice la señora. Que la ayude con una cadena de oraciones. Bueno, envíeme nombre y fecha de nacimiento. Ah, no, perdón, ya me envió. Nombre y fecha de nacimiento, aquí está. Perfecto, mi señora. Vamos a rezar una oración por usted y acompáñeme. Vamos a pedirle gracias a mi Dios por darme más de lo que necesito y por protegerme mucho más de lo que merezco. Donde hay fe, hay amor. Donde hay amor, hay paz. Donde hay paz, está Dios. Donde está Dios, nada falta. Así que, querida amiga, pues después rece un Padre Nuestro, si sabe una Ave María, un credo, pídale todos los días, sí, hasta que me pueda visitar para yo santiguarla personalmente, hacerle una vencedura, hacerle una limpia, y cómo no, le envío unas esencias de planta para que se le vaya esas angustias, esos dolores, preocupación, no duerme bien. Hay que llevar las cosas con calma, no se ponga muy preocupada, porque cuando uno lo preocupamos, se lo baja a la defensa y por ahí va la enfermedad. Por ahí puede venir una diabetes, cualquier cosa. O sea, así que tenga fe y tranquilo, porque la vida es una sola y no olvide que hay que disfrutar mientras estemos acá. Vamos a escuchar más cambios.
0: Bueno, aquí en Santa Lucía, cuénteme, amigo mío, ¿usted cuándo vino complicado con los dolores?
3: Complicado con los dolores de las piernas y los huesos. Sí. Y como temblores también.
0: Y cuénteme ahora, ¿cómo está?
3: Ahora estoy impecable. Lo único que falta es una cosa sola y demás, estoy bien de bien.
0: Dice usted que dejó de trabajar por los dolores.
3: Sí, dejé de trabajar porque me molestaban los dolores cuando iba a hacer los cambios de camión y los pisaba el embrague. Y cada vez me dolía más y más y más y tuve que estar.
0: ¿Usted es camionero?
3: Sí, toda la vida.
0: Ah, toda la vida. Y ahora dejó el trabajo porque la verdad que... Pero ahora está bien.
3: Sí, pero ya ahora me retiré yo ya. Y ya vendí el camión y todo a otro muchacho que sigue con mi trabajo.
0: Ah, ¿se jubiló entonces?
3: Sí, estoy jubilado.
0: Bueno, mejor. Sí. Hay que... La vida es una sola y tenemos que disfrutarla.
3: Ahí
2: está. Eso es lo que digo yo. Disfrutar cuando hay salud es lo mejor. Comerlo bien, dormir bien, disfrutar los nietos, los hijos... Y cómo no, vivir siempre, porque el aire no cuesta nada. El aire es gratis. Respiremos cada día y caminemos, que caminar es buen ejercicio. Trate de ir al médico, hacerse los estudios. Y si no le encuentran nada, tiene problema, acá está quien les habla, el ecuatoriano Franklin. Los invito a consultar. 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Un desafío a la suerte, a la salud, porque no hay que sufrir, no hay que dejar para mañana, puede ser demasiado tarde. Dijo Dios, ayúdate que yo te ayudaré. Y Dios me ha dado este don, esta virtud. Hoy día los invito a ustedes, no sufran en silencio. ¿Me estás escuchando al otro lado del receptor? Ven, que se te puede abrir muchas puertas, muchos caminos. 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Un abrazo gigante.

Audiencia, espero que tengan todos unos muy buenos días de jueves 30 de julio. Siendo la hora 9:04 minutos, les presentamos el informativo de la hora 9. 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

Pasamos a compartirles el pronóstico del tiempo actual. Contamos con una presión atmosférica de 1027 hectopascales, un índice de humedad de 73%, 8 grados la temperatura, sensación térmica de 5, la máxima para hoy de 18 grados y nos espera finalmente una jornada despejada, soleada.

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0: 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Compartimos una información por parte de la Intendencia de Florida. 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Así les compartíamos que el camino Las Piedras permanece clausurado por obras de reparación. 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

0: calendario de pago de pasividades a través de Banco República. Las pasividades por cajero automático se estarán pagando el martes 4 de agosto y las pasividades por mostrador el jueves 6 al viernes 7 de agosto. Pasamos ahora a compartirles el calendario de gira de pagos BPS. Primer día de pagos, miércoles 5 de agosto, comenzando en Capilla del Sauce. Club Social, Capilla del Sauce, desde la hora 8 a 9.30. Continuando en Monte Coral, hora 9.45. Posteriormente se continúa el pago aproximadamente a la hora 11 en Colonia Rosell y Rius, Salón Comunal de Mevir. Continúa Chileno Chico ex Casa Peña, hora 11.30. Chileno Casa Raúl Rodríguez, hora 12 y Estación Chileno, hora 12.30. Segundo día de pagos, jueves 6 de agosto, comenzando en Blanquillo, Gimnasio Municipal, desde la hora 8 a 10. Continuando en San José de las Cañas a la hora 10. Cerrezuelo, hora 10.45. Salón Mevir de las Palmas, hora 11.30. Y por último, en Las Cañas, a la hora 12.
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Compartimos una invitación por acá en el marco de las celebraciones por los 150 años de Sarandí del Yí. Ricardo Catani Barcia presenta su libro llamado Ancestral, una historia de familia. El viernes 7 de agosto a las 19 horas en el Espacio de la Memoria, con la participación de Leonardo Muraña como comunicador y divulgador. Actividad abierta para toda la comunidad, con entrada libre. Invita el municipio de Sarandí del Yí a través de su División Cultura, en el marco de las actividades conmemorativas por los 150 años de nuestra ciudad, Sarandí del Yí.

Vamos con cartas e encomiendas a retirar de Agencia Turismar a nombre de Instalaciones Garmendia, Suárez Repuestos, Elena Vidal, Leonela Susunday, Escritorio Juan Francisco Batista, Beatriz Pérez, Mauricio Abella, Guillermo Piris, Simón Alvariza, Lorena Arbelo, Adriana Laguna, Rocío de Sousa, El Gardelito, Luana Rodríguez, Fiamma Buciolano, Gabriela Piris, Milagros Alonso, María Mota, Miguel Maya, Patricia Alfonso, Emilio Díaz Álvarez y Gomería Ruta 6. Reiteramos que estas eran cartas e encomiendas a retirar de Agencia Turismar.

Morales, y estaremos compartiendo algunos titulares de informaciones por parte de Presidencia de la República que les ampliaremos sobre el informativo del mediodía. Tenemos para el día de hoy las declaraciones del ministro de Economía y Finanzas, Gabriel Odone, que se refirió a la última emisión de bonos globales realizada por Uruguay y calificó la operación como muy exitosa. Sobre el mediodía les compartiremos la oratoria de Gabriel Odone. También tenemos por acá la inauguración de viviendas en Paysandú. El Ministerio de Vivienda y Ordenamiento Territorial entregó 139 viviendas y recorrió obras de regularización de otras 23. Y la actividad estuvo encabezada por la ministra de Viviendas, Tamara Paisero. Por último, vamos, secundaria impulsa. Reconocimiento a jóvenes destacados, que busca realizado en el espacio modelo, busca reconocer a estudiantes que se destacaron por su participación y logros. Que sobre el mediodía también les compartiremos la oratoria de Pablo Casciani. Esta y algunas otras informaciones tenemos para ampliarles por parte de Presidencia de la República más al mediodía. 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

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Contamos con 9,8 grados de temperatura al momento. Vientos de 9 kilómetros en la hora. Presión atmosférica 1022 hectopascales. 95% el índice de la humedad. 15 kilómetros de visibilidad. Un pronóstico para esta mañana de algo nuboso con periodos de cubierto. La temperatura máxima para hoy se incrementó a los 19 grados.

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Artículo 25, número 734/978. Sarandí Limitada está integrada por Nora San Martín.

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audiencia, tengan todos nuevamente unos muy buenos y soleados días por acá. Ya comenzamos con la música seleccionada para hoy. Recuerden que se pueden comunicar a través del 4367-9155 o si no, al celular 096-841-341.

0: eso.
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También se hacen astillas para salamandras, para cocina leña. Hay mudas de acelgas, lechugas a 40 pesos la docena y mudas de frutillas. Pueden comunicarse con Juan Carlos Gómez al 091-247-713.

0: la radio te informa la hora. 10:40 minutos.
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1: Hola, ¿qué tal a toda mi querida audiencia? Hoy, siendo día jueves, hoy puede ser el día que cambie tu historia. Hay días que pasan como cualquier otros y hay días que pueden cambiar nuestra vida para siempre. Tal vez este jueves sea uno de esos días, no porque vaya a suceder un milagro de un momento para otro, sino porque hoy puede ser el día en que decidas volver a creer en vos mismo. Quiero darte la bienvenida a este espacio de reflexión, de esperanza y de buena energía. Durante este programa vamos a conversar como si estuviéramos sentados frente a frente, compartiendo un mate, un café o simplemente un momento de tranquilidad. No importa de dónde me estés escuchando, si estás en tu casa preparando el mate, si vas caminando al trabajo, si estás manejando un camión, trabajando en el campo, atendiendo un comercio, descansando en un hospital junto a un familiar o simplemente buscando un momento de paz, este programa es para vos. Vivimos en un mundo donde todos corremos de un lado para el otro. Nos preocupamos por las cuentas, por el trabajo, por la salud, por los hijos, por los padres, por los problemas que parece no terminar nunca. Y muchas veces nos olvidamos de lo más importante: cuidar nuestro espíritu, nuestra esperanza, nuestras ganas de seguir adelante. Hace mucho tiempo no te regalás un momento para vos. Hace mucho no mirás el cielo, respirás profundo y agradecés por estar vivo, por seguir acá en la tierra. Y a veces creemos que la felicidad consiste en tener mucho dinero, una casa enorme, un auto nuevo. Sin embargo, la verdadera riqueza muchas veces está en despertarnos una mañana más, abrazar a nuestros seres queridos, tener salud para caminar, fuerzas para seguir luchando. Quiero decirte algo a esa persona que hoy siente que perdió la ilusión. No abandones tus sueños. Tal vez hoy no salieron como esperabas realmente. Tal vez alguien te decepcionó. Tal vez hiciste un negocio que no funcionó. Tal vez una persona en que quizás confiaba te dio la espalda. Tal vez perdiste un trabajo. Tal vez una enfermedad cambió tu rutina. Pero nada de eso significa que tu historia terminó. Mientras tenga vida, todavía quedan páginas por escribir. Quien les habla, Lilén Tarotista, y conocemos historia de personas que llegaron pensando que ya no tenían salida. Personas que habían perdido la esperanza, que sentían que todo estaba mal, que nada avanzaba y que cada día era una lucha. Por eso, este programa no busca llenar tu cabeza de miedo, todo lo contrario, busca recordarte que siempre existe un nuevo camino para volver a empezar. Hay tantas personas que se vienen al consultorio y me dicen: Lilén, ahora siento que nada me sale bien, que todo se me traba. Lilén, que cada vez que quiero avanzar aparece un problema nuevo. Lilén, trabajo todo el día y el dinero no alcanza. Lilén, siento que mi vida se quedó detenida. Cuando aparecen esas dudas, muchas personas buscan una orientación para comprender mejor qué está pasando en su vida. Recuerde que a través de las cartas del tarot son una gran herramienta para encontrar la orientación y para poder ayudarte a reflexionar sobre distintos aspectos de tu vida, mirar las situaciones desde otro punto de vista. Muchas personas encuentran en una consulta un espacio para conversar con tranquilidad sobre el amor, la familia, el trabajo, los proyectos y las decisiones que necesitan tomar, porque muchas veces tienen decisiones por tomar y no saben, por miedo a fracasar, por miedo a ver qué es lo que va a suceder. Entonces nos detenemos a qué, a quedarnos en el mismo lugar, a no avanzar, a no surgir, a no seguir para adelante. Por eso es muy importante que las cartas del tarot sea una orientación para ver si lo que estás haciendo está bien o si realmente hay que cambiar las alternativas para salir adelante, para buscar otra manera de construir el futuro. También acompañamos a quienes desean realizar una limpieza espiritual, porque sienten que necesitan dejar atrás una etapa difícil de su vida, comenzar otra con más esperanza y tranquilidad. Quiero hablar ahora con la gente del campo. Ustedes saben mejor que nadie lo que significa tener paciencia, sembrar hoy para cosechar mañana, trabajar sin mirar el reloj, esperar la lluvia, esperar el sol, esperar el momento justo, y así también es la vida. Hay sueños que no florecen de un día para el otro, hay metas que necesitan tiempo. No abandone aquello por lo que tanto ha luchado. A vos que hoy estás atravesando una depresión, una tristeza muy profunda, quiero decirte algo con todo respeto. No cargues ese dolor en silencio. Habla con alguien de confianza y si lo necesitas, acá estoy para poder brindarte las herramientas y poder orientarte y decirte que vos podés salir adelante, que vos podés lograr todo lo que te propongas. Recordá, siempre, que una mala etapa no define toda tu vida. Eso es algo que hay que remarcarlo siempre en nuestra mente. También recordarles que trabajamos con hierbas medicinales para la impotencia sexual y para millones de situaciones que atravesamos en la vida, ¿no? Cotidianamente, porque las hierbas medicinales son algo muy importante y algo natural, algo lindo, porque realmente no estamos

Siendo ningún químico en nuestro cuerpo. ¿Por qué? Porque es natural, viene desde la tierra. Así que si usted tiene problemas de impotencia sexual, escríbame, llámeme. Recuerde que hacemos envío por DAT, por correo, no hay ningún problema, porque muchas veces me dicen, Lilian, la verdad es que me cuesta llegar al lugar de atención. Bueno, recuerden que a través de las cartas del tarot vamos a poder ver qué está sucediendo y que trabajo también por videollamada. Coordinamos día y horario y podemos trabajar por videollamada, no hay ningún problema. 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Quiero que durante este jueves tomes una decisión muy importante, la decisión de creer más en vos, de dejar de escuchar a quienes siempre dicen que no vas a poder, de mirar hacia adelante, de levantarte una vez más, porque la vida recompensa a quien no deja de luchar. ¿Nunca te pasó que haces todo con ganas, trabajás, luchás, te esforzás y sin embargo sentís que nada cambia? Parece que cuando una puerta empieza a abrirse, enseguida aparece un problema nuevo. Muchas personas viven en esa sensación, llenas de pensamientos que jamás van a salir adelante. Y no se queden con ese pensamiento. Pónganse positivo y diga, hoy es el día del cambio, hoy es el día donde yo voy a renacer, voy a volver a salir adelante, voy a volver a conseguir todo lo que yo realmente quiero en la vida, porque todo está en el propósito de uno, en uno decir voy a comenzar, lo voy a lograr y voy a surgir y voy a salir adelante. Así que recuerde que si usted necesita una orientación, que a través de las cartas del tarot vamos a poder ver qué es lo que está pasando, si el trabajo que usted está teniendo es el que le conviene, si la pareja que usted tiene al lado es la que le conviene o es la persona que hay que sacarnos de encima para salir adelante, porque las cosas hay que tenerlas más que claras. Muchas veces nos quedamos y decimos, no, yo me siento bien, me siento contento, feliz, pero no hay armonía, nos vivimos peleando, discutimos, la verdad es que no soy realmente siendo feliz. Hay cosas que realmente nos tenemos que poner a analizar, porque de esa manera vamos a poder lograr lo que nosotros tantos queremos. Así que recuerde, no se quede ahí, no se quede angustiado. Recuerde que si tiene alguna persona que está en este momento en un hospital, que nos pueden llamar, ¿para qué? Para santiguarlos, para darle una ayuda, para esas personas también que necesitan que los pongamos en cadena de oración, me puede estar llamando, dejando un mensajito para que ya lo pueda incluir y decirles que ustedes pueden, que van a lograr, que todos los días es un día nuevo para comenzar y para abrir un nuevo capítulo en nuestras vidas, que el cambio está en uno mismo, en decir hoy quiero buscar la ayuda, hoy quiero salir adelante y lo voy a lograr. 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Recuerde que es algo tan maravilloso poder llegar a sus hogares. Gracias por permitírmelo poder compartir estos 10 minutitos con ustedes. Gracias por haberme escuchado una vez más y decirles que nos reencontramos mañana viernes. Sí, mañana viernes, un viernes diferente, un viernes positivo, porque usted lo va a arrancar con mucha fe, con muchas ganas y con mucha energía. Recuerde, nos reencontramos mañana. Que Dios me los bendiga. Hasta la próxima.

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Audiencia, tengan todos un muy buen mediodía, siendo la hora 12:02. Les presentamos el informativo de la hora 12. 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

0: Paso a compartirles el estado del tiempo actual. Contamos con una presión atmosférica de 1027 hectopascales, 74% el índice de la humedad, 14 grados la temperatura, sensación térmica de 12. La máxima para hoy se mantiene en los 18 grados y nos espera una jornada mayormente despejada.
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Atención, padres de estudiantes de educación primaria y educación secundaria. Tienen tiempo hasta mañana, viernes 31 de julio, para presentar el certificado de constancia de asistencia, para poder seguir con la continuidad del cobro de las asignaciones familiares. Pueden gestionar este trámite a través de la página del BPS, sección Servicios en línea. Compartimos una información por parte de la Intendencia de Florida. Servicio Sanitario Móvil Sésamo se encontrará mañana en la localidad de Nico Pérez, frente a la Oficina Administrativa Junta Local, calle Uruguay, esquina allí. Reiteramos, se encuentra mañana en Nico Pérez de 10 a 15 horas, con los siguientes servicios de médico, odontólogo y enfermería.

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Pasamos a compartir un comunicado. 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

jornada de atención descentralizada por parte del Ministerio de Desarrollo Social en Ciudad del Carmen. Mañana viernes 31 de 11 a 13:30 horas en el Centro Cultural Carmen, frente a la plaza. Teléfono 4362-0129. 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

se venden fardos de sorgo Silopac. 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Comunicamos información por parte de la Intendencia de Florida. Camino Las Piedras permanece clausurado por obras de reparación. La Dirección de Vialidad de la Intendencia de Florida informa que permanece clausurado el tránsito en el camino Las Piedras, en el tramo ubicado a la altura de la escuela número 13, entre las localidades de Capilla del Sauce y Sarandí del Yí. La medida obedece a los trabajos de reparación que se ejecutan sobre la calzada del arroyo Illescas, por lo que se solicita a los usuarios de la vía circular con precaución y utilizar caminos alternativos hasta la finalización de las obras.

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Vamos con el calendario de pago de pasividades a través de Banco República. Pasividades por cajero automático se estarán pagando el martes 4 de agosto. Y las pasividades por mostrador el jueves 6 al viernes 7 de agosto. 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

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Compartimos ahora el calendario de pagos, de gira de pagos BPS. Primer día de pagos, miércoles 5 de agosto, comenzando en Capilla del Sauce. Club Social Capilla del Sauce, desde la hora 8 a 9.30. Continuando en Monte Coral, hora 9.45. Posteriormente, se continúa el pago aproximadamente a la hora 11 en Colonia Rosell y Ríos, Salón Comunal de Mevir. Continúa Chileno Chico, ex Casa Peña, hora 11.30. Chileno Casa Raúl Rodríguez, hora 12 y Estación Chileno, hora 12.30. Segundo día de pagos, jueves 6 de agosto, comenzando en Blanquillo, Gimnasio Municipal, desde la hora 8 a 10. Continuando en San José de las Cañas a la hora 10. CR Suelo, hora 10.45. Salón Mevir de las Palmas, hora 11.30. Y por último, en Las Cañas a la hora 12.

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0: Y vamos por acá a compartirles una información de presidencia, como les adelantamos en el informativo de las 9 de la mañana. Declaraciones del ministro de Economía y Finanzas, Gabriel Odone. El ministro de Economía y Finanzas, Gabriel Odone, se refirió a la última emisión de bonos globales realizada por Uruguay y calificó la operación como muy exitosa. Vamos con la palabra en rueda de prensa de Gabriel Odone.
1: Ministro, emisión de bonos para el Uruguay, ¿cuál es el saldo por parte del Ministerio de Economía?
2: Bueno, estamos satisfechos porque finalmente fue una operación exitosa, la cantidad de emisiones en pesos es muy importante para Uruguay, la ratificación de una tasa de interés muy accesible y recordar, como siempre, que una buena tasa de interés supone una menor factura de intereses que pagar y por lo tanto más recursos que el Estado tiene para pagar, para usar en otros destinos, o sea que mientras más exitosa es una operación de deuda, en el sentido que pagamos menos tasa de interés, y las tasas de interés ayer pactadas son las más bajas de la historia de Uruguay, como ha venido ocurriendo en los últimos años, lo que nos da es más espacio para destinar recursos a los temas relevantes del país, que son la atención de las prioridades de gobierno, seguridad, infancia, etc.
1: Usted como ministro, ¿qué imagen le queda por parte del exterior, digamos, qué imagen tienen en el exterior de Uruguay, de la economía uruguaya?
2: Nada, yo creo que hoy se conoció un informe del Citi, que yo no lo he visto todavía, pero me lo han comentado, y claramente la emisión de ayer, que es una emisión de un monto importante, donde la mitad de la colocación ha sido en el exterior, demuestra la confianza que hay en el Uruguay, en la sostenibilidad de sus finanzas públicas, en la credibilidad que el país tiene. Insisto, esto es un mérito de Uruguay, nuestro riesgo país sigue siendo el riesgo país más bajo de la región, y eso es un activo que Uruguay tiene, y por eso nosotros insistimos de manera permanente de que es muy importante que lo cuidemos, porque insisto, poder acceder a financiamiento a tasas baratas o a tasas más baratas de lo que era en el pasado nos permite destinar más recursos a los temas sustantivos y a no pagar intereses de deuda.
1: Esto se da en el marco de la previa de lo que va a ser el encuentro con esta responsable del Fondo Monetario Internacional mañana aquí en Uruguay. ¿Cuáles son las expectativas del gobierno uruguayo y en qué viene trabajando el gobierno con el FMI?
2: Mirá, nosotros tenemos muy buenas expectativas porque en las próximas, diría, dos meses vamos a tener la visita mañana de la manager director del Fondo Monetario, vamos a tener la visita del presidente del Banco Interamericano de Desarrollo los primeros días de agosto, vamos a tener la visita del secretario ejecutivo de la OECD en unas semanas y el presidente CAF, y hay posiblemente alguna autoridad del Banco Mundial que esté presente en Uruguay. ¿Qué quiere decir eso? Que los máximos organismos de financiamiento hemisféricos están visitando Uruguay en alguna medida por el reconocimiento a las políticas que Uruguay despliega, tanto en términos económicos como en términos sociales. O sea que para nosotros mañana, a pesar de que Uruguay tiene un vínculo de hace más de 20 años de lo que se conoce como artículo cuarto, que es un vínculo formal de revisión por parte del fondo del tema, es importante que la directora ejecutiva esté en Montevideo porque, si yo no me equivoco, hace más de 20 años que no visita Uruguay. Nosotros en este momento con el fondo, además de tener la revisión de artículo cuarto, lo que estamos haciendo es un trabajo en dos grandes frentes. Uno es en asistencia técnica para lo que tiene que ver con organismos de recaudación, en particular la DGI. Estamos recibiendo asistencia técnica en materia de adopción de estándares, de procedimientos y de cumplimiento. Y por otro lado, estamos trabajando intensamente en todo lo que es la revisión de las estadísticas fiscales y de la contabilidad pública. Estamos avanzando hacia un manual de contabilidad pública y estadísticas fiscales más moderno. En eso el Fondo Monetario nos está dando asistencia.
3: ¿De qué montos estamos hablando en la emisión y en qué condiciones?
2: Bueno, estamos hablando de montos del orden de los 1.300 millones de dólares, de los cuales aproximadamente 900 de ellos están emitidos en moneda nacional. La mitad de ellos han sido colocados en agentes locales, en tasas que son muy convenientes, 7,5% en pesos nominales, lo cual es muy relevante porque no solamente es un acceso a financiamiento barato por Uruguay, sino que en la medida que el Estado es el que le pone el piso a cualquier tasa de interés en Uruguay, indica que cualquier otro agente uruguayo, cualquier otra empresa, cualquier otro pequeño empresario, cualquier consumidor, tienen una referencia de una tasa de interés muy baja. O sea que 7,5 en pesos es la tasa más baja a la que Uruguay se ha colocado. Eso es una tasa muy, muy conveniente. Y además en dólares es una tasa de 0,75 puntos por encima de la tasa de Estados Unidos, lo cual también es una tasa bien relevante, porque la última vez habíamos colocado 0,78 por encima. Esta es una tasa también muy baja para Uruguay. De hecho, es la mejor emisión que hemos tenido en la historia en materia de tasa.

Por ahí les compartíamos las declaraciones del ministro de Economía y Finanzas, Gabriel Odone. Continuando por acá, compartimos un comunicado de la mesa inscriptora móvil en Sarandí de Chi. La Oficina Electoral Departamental informa a la población que el sábado 8 de agosto la mesa inscriptora móvil realizará trámites en el municipio de Sarandí del Yí, en el horario de 9 a 12 horas y de 13 a 17. Tendrán prioridad las inscripciones y traslados. Estos últimos dos tienen un costo de 200 pesos, al igual que las renovaciones de credenciales. Las personas que se inscriban por primera vez deberán presentar partida de nacimiento y cédula de identidad. Para el resto de los trámites, se les solicitará la credencial anterior y cédula de identidad. Por consultas previas, comunicarse a la Oficina Electoral Departamental de Durazno, de lunes a viernes de 10 a 15:30 horas, o al teléfono 1924 24

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0: 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Ya paso a compartirles la reiteración del estado del tiempo por parte del portal de Inumet. Contamos con 16 grados de temperatura al momento. Vientos de 28 kilómetros en la hora. Presión atmosférica 1022 hectopascales. 70% el índice de la humedad. 18 kilómetros de visibilidad. Un pronóstico para esta tarde de noche de algo nuboso. Vientos que oscilarán entre los 30 y 50 kilómetros en la hora. La temperatura máxima para hoy incrementó a los 20 grados.
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2: Títulos a las 13 horas.
3: El presidente de la República, Yamandú Orsi, recibirá esta tarde a la directora gerente del Fondo Monetario Internacional, Kristalina Georgieva.
2: La jerarca participa previamente de las jornadas anuales de economía que se llevan a cabo en el Banco Central.
3: El gobierno define esta tarde el precio que tendrán los combustibles durante el mes de agosto. Las nuevas tarifas se conocerán mañana.
2: El precio de paridad de importación indica un incremento de 26 centésimos en la nafta Super 95, de 48 centésimos en la Premio 97 y de 7 pesos con 51 en el gasoil.
3: El Frente Amplio solicita dará información al gobierno sobre el alcance de las negociaciones con Estados Unidos para recibir a cubanos que ese país deporte.
2: El senador socialista Gustavo González dijo que sería un mal paso si el gobierno acepta esa posibilidad y recalcó que el deportado viene porque lo mandan.
3: Fábricas Nacionales de Cerveza resolvió extender por un mes durante agosto el seguro de paro a todos los trabajadores de la planta de la ciudad de Minas.
2: En el caso de la planta de Montevideo se retomará la producción el 1 de agosto como estaba previsto.
3: El diputado del Partido Nacional, José Luis Saquian, cuestionó que el Ministerio de Salud Pública no ha sido claro con el tema del meningococo.
2: Precisamente el Ministerio abrirá el próximo lunes un nuevo espacio de agenda para vacunación contra esa enfermedad.
3: El presidente de la ANE, Pablo Cayani, señaló que el plan de actualización de vacunas en escuelas viene funcionando muy bien.
2: El Ministerio del Interior viene realizando un operativo en el que traslada 800 presas de la cárcel de mujeres a la nueva de Punta de Rieles.
3: Un motociclista de 27 años murió antes de tras chocar con un camión con grúa. Esto ocurrió esta mañana aquí en Montevideo, un camión de la Intendencia Capitalina en el barrio Villa Española.
2: Un joven de 21 años recibió un disparo en el abdomen y fue trasladado en un auto particular en estado grave hacia una policlínica de Maroñas.
3: Dos adolescentes condenados por divulgar imágenes íntimas sin consentimiento.
2: Los jóvenes difundieron imágenes con contenido íntimo de un adolescente que se encontraba inconsciente luego de haber ingerido alcohol. El marco de un supuesto juego entre pares.
3: A partir de mañana se intensificará un frente frío que provocará fuertes lluvias y tormentas que afectarán todo el territorio nacional.
2: En el deporte, Rentistas y Cerrito fueron sancionados por los incidentes que motivaron un paro en el fútbol.
3: Los equipos tendrán que pagar una multa y jugar partidos sin público. El presidente de los Bichos Colorados, Eugenio López, fue suspendido por 2 meses ante la AUF.
2: En tanto, 2 de los árbitros no fueron designados para este fin de semana.
3: Con el partido Montevideo City Torque Wander se iniciará mañana en el Estadio Charrúa, la última fecha del intermedio.
2: Peñarol jugará el sábado ante Cerro Largo y Nacional el domingo frente a Progreso.
3: En los tricolores, Luis Mejía volverá al arco y Baba tendrá a la orden a Zuculini.
2: Nicolás de la Cruz hace gestiones con el Flamengo para dejar el club y seguir su carrera en Peñarol.
3: Carlo Ancelotti anunció una renovación en Brasil y un estilo más vertical.
2: El entrenador quiere construir un nuevo grupo con jugadores jóvenes de cara a la Copa América del año 2028.
3: Boca del uruguayo Merentiel visita a O'Higgins en el partido destacado de la vuelta por los playoffs de la Copa Sudamericana.
2: Con 4 partidos arrancará mañana la liguilla de la Liga de Ascenso en el básquetbol.
3: En el panorama internacional, la Fiscalía de Bolivia ordenó la captura del expresidente Evo Morales, acusado de terrorismo y otros delitos por su presunta participación en los bloqueos de carreteras de mayo y junio.
2: Fuertes vientos de más de 100 kilómetros por hora en el sur y sureste de Brasil dejaron al menos 5 personas muertas, además de provocar derrumbes, caída de árboles, interrupciones en el transporte público, marítimo y aéreo en San Pablo y Río de Janeiro.
3: Miles de personas han cruzado sin control de Marruecos a Ceuta, España, caminando en tierra firme primero y sorteando a nado el espigón que marca la frontera.
2: En la última semana lo han hecho ya más de 2.000 migrantes.
3: Irán destruyó 3 casas de la Fuerza Aérea de Estados Unidos en un ataque contra una base estadounidense en el este de Jordania.
2: Bueno, sube levemente la temperatura este mediodía aquí en Montevideo, cielo algo nuboso, 16 grados con 2 a esta hora.
3: Los vientos del este al noreste a 9 kilómetros en la hora.
2: La presión a nivel del mar 1023.1.
3: 56% el índice de humedad.
2: Visibilidad 15 kilómetros.
3: El pronóstico para esta jornada, cielo algo nuboso, periodo de nuboso, vientos del noreste entre 30 y 50 kilómetros en la hora. Se anuncia una máxima para el sur de 18 grados, para el norte 22.
2: En el interior a esta hora, cielo algo nuboso en Florida con 15 grados, en Melo nuboso 16. Paysandú nuboso 18 grados y en Punta del Este nuboso 13 grados.
3: Siguiendo con este tema, el Instituto Uruguayo de Meteorología, el INUMET, advierte que a partir de este viernes y hasta la noche del sábado se prevé un periodo de tormentas fuertes y puntualmente severas.
2: El fenómeno afectará inicialmente al litoral oeste y se desplazará gradualmente hacia el suroeste durante el sábado.
3: Durante el evento se esperan acumulados de precipitación de entre 40 y 60 milímetros, con registros que podrán ser puntualmente superiores, agregó INUMET.
2: El meteorólogo Luis Unino, entre tanto, comentó a Radio Monte Carlo y Cori que en el norte del país no habrá situaciones de destaque en frontera con Brasil.
4: Por supuesto que al sur del Río Negro, particularmente en el día de mañana, sí, pero al norte no tenemos situaciones en frontera con Brasil. Por el contrario, prevalece la circulación de norte-sur del sistema de altas presiones. Este es un fenómeno que ingresa por la zona termal nuestra y baja noroeste-sureste. Por lo tanto, la situación tanto en Rivera como 33, Cerro Largo y el norte de Rocha no están dentro de esto, están dentro del sistema de altas presiones. Se concentra la situación convectiva al sur del Río Negro esta vez, aunque comienza por la zona termal.
2: Bueno, parte de lo que decía Radio Monte Carlo, el meteorólogo Luis Unino.
3: Vamos a avanzar ahora con otras informaciones. Federico Preve dijo que la intervención en el CASMU busca, entre otras cosas, que no se asemeje a lo sucedido con Casa de Galicia.
2: El diputado oficialista afirmó que el plan ejecutado, debido a la situación financiera de la mutualista, no implicaría despidos o deterioro del servicio.
3: El Parlamento extendió por 2 años la intervención del Centro de Salud y discute ahora el artículo enviado por el Poder Ejecutivo, que propone ampliar 20% el fondo de garantía de 100 a 122 millones de dólares, explicó el legislador.
2: Indicó también que no es dinero del Estado que se coloca en la mutualista, sino una garantía pública.
5: La continuación de la intervención busca como objetivos mantener y sostener la supervisión de salud pública en la institución y que no pueda ningún acreedor presentarse al sistema de justicia y que suceda lo que se dio con Casa de Galicia. Por lo tanto, blindar de que no haya un concurso, un cierre intempestivo de la institución. Eso también es transmitir tranquilidad de que la empresa tiene una perspectiva razonable y además de que no hay una situación tan compleja como la que sucedió con Casa de Galicia. El artículo 2 fue el que votamos de un proyecto de ley que había enviado el Poder Ejecutivo. Este es de continuar con la intervención hasta 2 años. El artículo 1 que está en estudio, en comisión, en el Senado, lo que generaba era una ampliación de una garantía para fideicomisos, y esa ampliación de las garantías era de hasta un 20%. ¿Qué es esto? Para ponerlo en una perspectiva más simple, bueno, CASMU tiene 6 fideicomisos previos, esto los unificaba a los 6 y ampliaba hasta un 20%, por lo tanto no es un total de 120 millones de dólares, sino que de esos 120 millones de dólares hay un 20% que es ampliación y todo el resto unificación, de lo que es fideicomiso o deuda previa. ¿Para qué? Para poder generar un reperfilamiento de la deuda, un reordenamiento de sus deudas y en ese sentido tener más oxígeno financiero con intereses más bajos y hacer que la empresa tenga en caja mes a mes dinero para destinarlo, no a pago de intereses o a pago de préstamos, sino a la atención en salud. Y una cuestión novedosa también es que esa extensión del fondo de garantía para un nuevo fideicomiso tiene una condición que nunca tuvo antes. La condición es que haya un plan de reestructura sí o sí conveniado con salud pública y economía.
2: Lo que decía el diputado oficialista Federico Preve.
3: Bueno, y a todo esto, José Luis Adjian reclamó al Ejecutivo más información sobre el fideicomiso para el CASMU.
2: El diputado del Partido Nacional dijo que acordaron con la bancada de legisladores del Frente Amplio recibir detalles solicitados en un plazo de 15 días.
3: El ex subsecretario del Ministerio de Salud Pública sostuvo que desde la coalición republicana aguardarán a tener todos los datos sobre la mesa para realizar un análisis profundo y expedirse sobre el asunto.
6: Y aprobamos lo que entendíamos que era urgente aprobar para el CASMU, porque el fideicomiso, que también es necesario, ya que sería un fideicomiso para una reestructura financiera de pasivos, el Poder Ejecutivo nos lo envió sin ningún tipo de documentación que lo avalara. Estamos hablando que recibimos el proyecto de ley sin un número atrás, sin un Excel, sin una tabla, sin un informe de los interventores, sin nada que respalde en qué se iba a gastar esa plata y cómo se va a hacer esa reingeniería financiera. Por eso, desde la coalición republicana, le exigimos al gobierno que nos mande toda la información para poder votar. Estamos hablando de un nuevo fideicomiso, en este caso de 122 millones de dólares, que va a ser esa reingeniería de pago de pasivos y de aplazar algunas deudas, o sea, de pagar y generar este nuevo fideicomiso, que necesita un análisis, una evaluación profunda por parte nuestra para poder votarla. Nosotros demostramos toda la predisposición para trabajar y para ayudar al CASMU y que continúe saliendo de esta situación en la que está. Pero el gobierno no puede hacer lo que está haciendo de tratar de pasar una ley en un día sin ningún tipo de información. Por eso partimos la ley y votamos primero el tema de la intervención, de extenderla por 2 años, que eso no significa o no lo hicimos por el trabajo de los interventores. Esto se hizo porque mientras dure la intervención ningún acreedor puede pedir el concurso del CASMU, o sea que el CASMU no entraría en un proceso de concurso, lo cual eso da una estabilidad. Pero también pedimos para el resto de la ley que nos manden toda la información como debe ser. Ahí vinieron el Ministerio de Salud Pública, el Ministerio de Economía, a la Comisión del Senado, pero quedaron muchísimas dudas que en el momento no nos dejaron los informes, no nos dejaron los balances, no nos dejaron nada. Vamos a estudiarlo en profundidad y eventualmente en 15 días poder avanzar.
2: Decía Radio Monte Carlo, diputado del Partido Nacional, José Luis Adjian.
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3: Están pasando 15 minutos de las 13 horas. Nos vamos a información que llega desde la República Argentina. Claudio Cardoso, adelante.
11: Muchas gracias, buenas tardes. 14 grados la temperatura en la ciudad de Buenos Aires. Y sigue la conmoción en la provincia de San Juan por esta tragedia del helicóptero caído que le costara la vida a 7 personas en un viaje de capacitación que estaban haciendo diferentes agentes del gobierno provincial. En este caso, recordemos que 4 de los fallecidos eran funcionarios de la provincia: Carlos Heredia, director de Protección Civil, el comisario general Germán Videla, el subjefe de la Policía Provincial, me refiero a Rubén Castro, como así también el comisario inspector Jorge Carabajal. También otras 3 personas murieron, una de ellas el piloto en cuestión. Se desconocen todavía las condiciones que en ese momento imperaban, aunque desde el punto de vista climático había mucha niebla en una zona que es perjudicial para los helicópteros, teniendo en cuenta el tema no solo de clima, sino también atmosférico. Es una zona con muchas montañas. Hablamos del parque de Chigualasto, que une al sector de las provincias de San Juan con La Rioja. Y en este caso, en la jornada de hoy, se están haciendo algunos peritajes para saber exactamente por qué motivo cayó ese helicóptero. También hay luto en San Juan y un mensaje: con profundo dolor recibimos la noticia del accidente de helicóptero ocurrido en nuestra provincia, en que tristemente perdieron la vida 7 personas, expresó el gobernador Orrego. También dijo que eran servidores públicos que dedicaron su vida al cuidado de los sanjuaninos y el honor de trabajar codo a codo con ellos, establece este comunicado. San Juan está de luto e insistimos, se están haciendo en este momento peritajes en ese sector para saber exactamente qué ocurrió con ese helicóptero caído que le costara la vida en esta tragedia a 7 personas. Desde Buenos Aires informó Claudio Cardoso, corresponsal de Radio Monte Carlo en la Argentina.
12: En Informativo Cori llegan noticias del sector agropecuario.
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2: Martín Olaverri, buenas tardes.
14: Buenas tardes, el gusto de saludarlos a esta hora para actualizar la información vinculada a la actividad de los agronegocios. Vamos a hablar de una concentración que se va a realizar el próximo 5 de agosto aquí en Montevideo, solicitando una reunión al presidente de la República, Yamandú Orsi. Vienen productores de La Valleja y de Florida, de la zona de Casupá, donde está el proyecto de la construcción de la represa de Casupá. Están rechazando este proyecto, reclaman más información y una reunión con el presidente de la República, que ya solicitaron en 2 oportunidades. Una en el marco de una actividad en Florida, presencial allí con el presidente, y otra vez se la pidieron al presidente Orsi a la reunión en el marco de una actividad en el departamento de Salto. Sobre este tema, sobre esta movilización, esta concentración y la situación de los productores allí de La Valleja y Florida, conversábamos con Álvaro Rivadavia, productor del departamento de La Valleja.
15: Sí, efectivamente. Nosotros tenemos el compromiso del presidente Orsi, que fue en 2 oportunidades, en una oportunidad en Florida y en otra oportunidad en Cerro Largo. Se comprometió, recibió un petitorio nuestro y se comprometió a recibirlo. Bueno, eso no ha ocurrido. Dado que las cosas se van precipitando, nosotros no nos quedó otra instancia, no es la que teníamos planificado, pero no quedó.

0: otra instancia que movilizarnos para que nos visibilicen, porque vemos que el presidente ha recibido a tanta gente de mayor o menor importancia que creemos que nosotros también tenemos derecho a llegar a esas esferas del gobierno para transmitir nuestros pensamientos, nuestro razonamiento y nuestras dudas. Frente a eso vamos a hacer esta movilización, vamos a entregar, si podemos reunirnos bien, si no le vamos a dejar un petitorio solicitándote lo mismo y agregándole más información. Y luego de eso nos vamos a trasladar hasta el Palacio Legislativo con la idea de juntarnos con algunos legisladores para informarlos un poco a lo que necesiten y recibir un poco de información de parte de ellos, y a su vez tratar de estar con el ministro Ortuño, que sabemos que en esos días va a concurrir al Parlamento en esa fecha, así que es una linda oportunidad, ya que él se moviliza del ministerio, y que nos encontremos allí y para ver si podemos dialogar un rato.
1: Bien,
0: esto va a empezar, y te adelanto los horarios.
1: Sí.
0: Sería a las 13 horas en la Plaza Independencia, 13:30, y luego de esa instancia, de ahí, sobre las 14:30, nos desplazaríamos hasta el Palacio. Tenemos como punto de concentración para algún vecino que vaya al interior y quiera ya ingresar al grupo con más antelación, a las 12:30, en frente a la Rural del Prado, para el lado del Rosedal.
1: Escuchábamos a Álvaro Rivadavia, productor del departamento de La Valleja. Para Informativo Cori y Radio Monte Carlo, informó Martín Olaverri.
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8: 16 grados de temperatura en estos momentos en la capital del país, el cielo está algo nuboso, la humedad 64%, Eureka, el evento de mayor divulgación científica de Uruguay, se desarrolla en el departamento de Salto. Vamos a ampliar esta información con el colega Pedro Rodríguez, de Radio Turística.
9: Este es un informe de Salto para Radio Monte Carlo y Circuito Cori. Aquí en Salto se desarrolla hoy una nueva edición de Eureka, el principal evento de divulgación científica de la Agencia Nacional de Investigación e Innovación, ANI. 6 investigadores de destacada instituciones científicas y académicas del país compartirán experiencia y proyectos que demuestran cómo la ciencia uruguaya impacta en la salud, en la educación, en el ambiente y en la vida cotidiana de todos los uruguayos. Para conocer la importancia de esta iniciativa y el aporte que realiza la investigación al desarrollo del país, estamos en comunicación con Álvaro Brunini, licenciado en Economía, quien es el presidente de ANI. Agradecemos el contacto, licenciado Brunini. ¿Qué significa para la ANI que Eureka llegue al interior del país y que Salto sea hoy el punto de encuentro entre la ciencia y la ciudadanía.
10: Para nosotros es un día muy importante, justamente como tú decías, Eureka es el principal evento que hacemos cada dos años de divulgación científica. Hemos hecho la edición hace poco en Montevideo y surgió una propuesta incluso de los propios investigadores de realizar esta edición en Salto, y que nos venía perfecto la propuesta porque estamos trabajando y poniendo más énfasis en el interior del país, porque lo que queremos es que haya también más ciencia y conocimiento en todo el territorio del país, también poder conectar de mejor manera la academia con las empresas, o sea, tanto el tema de investigación como de innovación en todo el territorio. Y bueno, ya en poco tiempo, la segunda vez que estamos yendo a Salto, estuvimos hace poco también lanzando nuestro programa de catalizadores, donde dábamos apoyo a las instituciones que justamente apoyan a emprendimientos, y ahora estamos concurriendo con 6 investigadores, investigadoras a presentar, y que las personas de Salto puedan conocer qué tipo de investigación se realiza en todo el país.
9: Licenciado Álvaro Brunini, presidente de la ANI, agradecemos este contacto para Radio Monte Carlo y Circuito Cori.
10: Muchas gracias.
9: Informó desde Salto para Radio Monte Carlo y Circuito Cori, Pedro Rodríguez.
11: Gracias, muy amable, Pedro. Nuevo contacto con Exteriores, Viviana Bermúdez, adelante.
12: Muchas gracias. En el año 2025, la Unidad de Víctimas y Testigos atendió 53 víctimas de trata con fines de explotación, de las cuales 52 eran personas migrantes. Esto es que el Consejo Nacional de Prevención y Combate a la Trata y Explotación de Personas estuvo presentando hace minutos nada más lo que fue este informe de gestión y situación nacional de marzo del 2025 a junio del 2026, y allí hablaba la referente de la unidad justamente de víctimas y testigos, así Manuela Reguera, decía que las cifras de los últimos dos años muestran una tendencia al alza.
13: De víctimas y testigos, atendemos psicosocialmente a las víctimas que acceden a la justicia y que tienen adelante un proceso penal. Tenemos las cifras de los últimos dos años que muestran una tendencia al alza. En el 2024 atendimos 37 víctimas de trata con diferentes fines, pero predominantemente con fines de explotación laboral. En el año 2025 atendimos 53 víctimas de trata con fines de explotación predominantemente laboral, de las cuales 52 eran personas migrantes. Eso implica que de un año a otro hubo un aumento del 43% en la cantidad de víctimas atendidas por la Unidad de Víctimas y Testigos.
12: Sí, entonces la palabra justamente de la referente de la Unidad de Víctimas y Testigos, Manuela Reguera. Pero en el documento se constata también un aumento sin precedentes en lo que tiene que ver con los casos de trata laboral. Bueno, marca también avances judiciales y también legislativos en el país. Se habla justamente de cuántos casos judiciados hay en este sentido, pero la directora de Mujeres, Mónica Xavier, decía que desde el punto de vista de atención a las mujeres se constata un perfil de uruguayas que mayoritariamente es entre 18 y 35 años, y afirmaba que la mayoría se autopercibe afro.
14: Es una respuesta que tenemos que hacerla compartida, porque cada una de nuestras instituciones tienen roles diferentes en esto. Entonces nosotros podemos decir que desde el punto de vista de los servicios de atención a las mujeres, In Mujeres constata un perfil entre de mujeres predominantemente uruguayas, pero existen de origen cubano, de origen dominicano y de otras nacionalidades, que es mayoritariamente entre 18 y 35 años, en esas dos franjas, 18 a 25 más 26 a 35 predominantemente, que mayoritariamente se autoperciben afro, 55%, que como tipo de trata, me refiero a interna, internacional o ambas mezcladas, predominantemente es internacional, un 63%, y que la modalidad, y a eso me refiero si es laboral, si es con finalidad sexual o ambas, es predominantemente trata sexual, un 66%.
12: Eran declaraciones así de la directora de Mujeres, Mónica Xavier. Para Radio Monte Carlo y Cori, informó Viviana Bermúdez.
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Este es el programa La Voz de la Liberación, Iglesia Pentecostal Dios Amor, saliendo al aire ya en estas ondas radiales, Radio Sarandí Chi, 1550 en el dial, hermanos queridos, gente, tú que estás ahí acompañándonos ya quizás tempranito, ya si estás con tu radio ahí preparando para escuchar, bueno, nuestro pastor José Hurtarano, Jim Brano, toda la responsabilidad del campo de Urano, los anexos, todas las iglesias, mis hermanos queridos allí en Urano. Y bueno, te invitamos para que tú no te pierdas nada en esta tarde. Saludamos a la señora Nora en los controles acá en esta radio amiga. Saludamos a todos los oyentes, que la paz de Cristo reine en cada casa, en cada hogar, en cada familia. Que nos saluda la cooperadora azul y hablándoles de Jesucristo, de nuestro Rey, nuestro Padre, que es el que tiene todo el control de la tierra. Y tú que estás ahí escuchando, no te pierdas nada, mis hermanos queridos, porque vamos a tener las direcciones de las iglesias, también vamos a tener, mis hermanos, que sabemos que tenemos las iglesias con las puertas abiertas para tú congregarte, para tú ir y participar y recibir la victoria de Dios, la fortaleza, perseverar en la casa de Dios, mis hermanos, que es algo lindo. Hoy estamos aquí en esta radio amiga, lunes, jueves y viernes, 3 días en la semana donde programa La Voz La Liberación, está saliendo al aire, llegando a cada casa, cada lugar, y no te pierdas esta bendición, mis hermanos. Tú que estás ahí, quizás tal vives en el campo, vives apartado, demoras, no puedes venir todos los días a la iglesia, bueno, puedes acompañar el programa. Sabemos que es algo lindo, que es una bendición que Dios tiene, y queremos, mis hermanos, no olvidarnos, porque allí en, mis hermanos, en La Paloma, por la mañana estuvo ya pastor José Hurtarán junto a un grupo de obreros y obreras, pero en esta tarde allí en Blanquillo, atención Blanquillo, no queremos dejar pasar por alto que allí en Blanquillo, en esta tarde, hora 14, ya está comenzando allí la aquel culto allí en Blanquillo, y se encuentra allí el siervo del Señor para llevar la palabra, el mensaje, un grupo de obreras, obreros también. Así que, hermanos queridos, no te pierdas nada de lo que tiene Dios para ti y tu querida familia. En esta tarde allí en Blanquillo, Chileno Chico, los alrededores, allí Puntas de Herrera, San José de las Cañas, bueno, mis hermanos, tú que sabes ya que ahí estará, mis hermanos, el pastor José Hurtarán va a llevar la palabra, y un grupo de obreras que también están apoyando allí, mis hermanos. Así que lindo, grande y maravilloso Dios. Hoy aquí en Sarandí allí no tenemos culto, ¿verdad? Porque sabemos que los jueves no tenemos, pero sí mañana viernes, mis hermanos, sí. Mañana viernes tenemos la oración de la mañana de 9 a 10, de ayuno, que siempre estamos allí orando, clamando, mis hermanos, algún... entonces, si tú estás escuchando el programa, no te pierdas nada de las cosas de Dios. Allí Daniela Godán, que estaba preguntando por el programa, quién iba a estar. Daniela, un abrazo para usted, para su familia, y el Señor la bendiga con toda la riqueza, las bendiciones que Dios tiene para ti y tu querida familia. Hermanos queridos, así que prepárense para la tarde, mañana Vidal de Pereira, 540, allí en la tarde tenemos la iglesia con las puertas abiertas para 14, y allí estaremos quienes habla la cooperadora azul y para llevar la palabra, orar a favor de toda la campaña de liberación, mis hermanos queridos, haciendo la misma campaña que está allí en Durano, nuestros siervos de Dios. Entonces estamos con la misma campaña los miércoles también, mis hermanos. Ayer miércoles nuestra hermana Angélica predicó la palabra, mis hermanos queridos. El martes culto doctrina, mis hermanos, no te olvides que el día martes es el culto doctrina, 14 horas el culto de doctrina aquí en Sarandí Chi, martes hora 14, donde predicamos la palabra, oramos a favor y para los siervos de Dios, las siervas de Dios, para el pueblo católico libre pensador de otro crédulo, de otra denominación, como siempre invitamos, ¿verdad?, para participar. Los tiempos son malos, difíciles, mis hermanos, y tenemos que prepararnos. Mis hermanos queridos, el culto del martes, doctrina, Pentecostés, todo eso es para los siervos de Dios, ¿verdad? Nosotros podemos estar prosperados materialmente, pero si no tenemos prosperidad espiritual, mis hermanos, estamos, ¿verdad?, fuera de fuerzas que nos pueda dar Dios. Dios nos da fuerza sobrenatural. Entonces, por eso, mis hermanos, te invitamos a que no te pierdas nada. El Señor tiene una victoria para ti, para tu querida familia, siempre que lleguemos. El sábado ya te adelantamos que no hay
No hay oración por los jóvenes el sábado, mis hermanos, porque es la reunión ministerial allí en Durazno. Y en todas las iglesias, mis hermanos queridos, acá en Sarandí y Chino tenemos la oración de los jóvenes el sábado por ser la reunión ministerial allí en Durazno. Tenemos la palabra de Dios acá en el libro de San Lucas. San Lucas, mis hermanos queridos, que en capítulo 11 dice Jesús y la oración. Mira qué lindo la importancia cuando Jesús oraba, y Jesús y la oración. Entonces quiere decir que nosotros tenemos que estar, si Jesús oraba, nosotros también tenemos que estar como Jesús, ¿verdad? Orando, vigilante en la oración, para estar, ¿verdad?, preparados para los días que vienen. Los días que vienen son difíciles, hay problemas, dificultad, pero nada que nos pueda separar del amor de Dios. Dios es fortaleza, Dios es fuerza. Él nos ha dicho que Él nos fortalece. Él ha dicho en su palabra que todo lo que le pidas al Padre, el Padre da. Entonces ya podemos ver que Él está oyendo lo que nosotros le hemos pedido. Acá dice, mira, Jesús y la oración en San Lucas. Aconteció que estaba Jesús orando en un lugar cuando terminó uno de sus discípulos y dijo, Señor, enséñanos a orar como también Juan enseñó a sus discípulos. Y él les dijo, cuando ores, decí, Padre nuestro que estás en los cielos, santificado sea tu nombre. Venga a tu reino, hágase de tu voluntad en los cielos como en la tierra. Dice, el pan nuestro de cada día danos hoy. Y perdona nuestros pecados, porque también nosotros perdonamos a todos los que nos deben. Y no nos metan en tentación, mas líbranos del mal. Mira qué lindo, mis hermanas, las palabras del Señor Jesús, que aquellos discípulos le hablaban al Señor y le decían que los enseñara a orar. Entonces el Señor dice que tenemos que orar. ¿Cómo tenemos que orar? ¿Cómo tenemos que buscarlo? ¿Cómo tenemos que estar en la presencia de Él? ¿Verdad? Porque dice, mis hermanos queridos, acá podemos ver unas palabras preciosas del Señor Jesús. Cuando oréis, dice, decir, Padre nuestro que estás en los cielos, al nuestro Dios que está en los cielos tenemos que orar, ¿verdad? Que está en los cielos, santificado sea tu nombre, venga a tu reino, hágase de tu voluntad. Entonces el Señor está haciendo que le tenemos que pedir que se haga de la voluntad de Él, no de que haga la voluntad de ningún varón, de ningún hombre, de ninguna mujer, sino del Señor Jesús. Ahí le tenemos que pedir, ahí le tenemos que orar, rogar. Quizás estamos tristes, estamos abatidos, estamos pasando momentos muy difíciles, pero si nosotros hacemos lo que el Señor nos manda hacer, Él nos ayuda, mis hermanos. Él es una ayuda muy grande. Queremos saludar a aquella familia allí también en Durán, familia de allí Fagunde en Durán, aquellos familiares, aquella familia que el Señor bendiga de consuelo y abrace con una bendición grande de parte de Dios, para ellos poder fortalecerse y poder soportar todo lo que están pasando, mis hermanos, de estas ondas radiales. Le mandamos un saludito para toda esa familia, que los abrace Dios, que nos le abrace un más grande y fuerte, para ellos poder soportar eso, mis hermanos queridos. Sabemos que son momentos difíciles, pero el Señor siempre está a nuestro lado. Él está a nuestro lado, Él nos fortalece, Él nos ayuda, no nos deja que caigamos en tentaciones, no nos deja que desmayemos, no nos deja, mis hermanos queridos, que nosotros podamos desistir, porque tenemos un poderoso Dios, grande Rey, que siempre nos ha prometido, y lo que Él ha prometido lo cumple. No es en vano que nosotros, mis hermanos. Por eso invitamos allí la sede administrativa, Durán, allí aquellas jóvenes que estaban en la radio, que Dios bendiga a Liliana, Dios bendiga a Antonella, un abrazo en la fe, en el amor de Dios, a toda la juventud, para Priscila, a toda la familia, en la fe, por todo, por nuestro pastor José Hortarán, su esposa Catalina, todos los hermanos en Cristo, en la fe, mis hermanos, que Dios me los bendiga mucho. Bueno, mis hermanos queridos, y para la juventud que está allí, también mis hermanos que estaban en la radio, que ya jóvenes, mis hermanos queridos, así que en Durazno allí, hoy jueves, está nuestra hermana Miriam Romero predicando la palabra, llevando mensaje. Mañana viernes, en tres horarios también, hay campañas fuertes, mis hermanos, donde está nuestro pastor José Hurtarán, con campañas poderosas, fuertes. Y el día sábado, mis hermanos queridos, ya estábamos acompañando anoche la reunión
La oración que estaba haciendo el hermano anunciando la reunión ministerial. Sé que hermanos queridos, hermanas queridas, prepárese a participar. Usted que es un obrero, una obrera de la casa del Señor. Usted que tiene un compromiso con Dios, ¿verdad? Sabemos que el Señor es maravilloso, el Señor es bueno. Algo siempre nos enseña, algo el Señor tiene elegido para nosotros aprender. Fuerza mayor, a veces mis hermanos no hemos podido llegar, mis hermanos en el mes pasado, pero en este mes estamos pidiendo a Dios llegar a la casa del Señor, ¿verdad? Llegar porque el Señor tiene algo lindo para nosotros. No es que nosotros, mis hermanos queridos, seamos lo más fuerte, lo más... No, no, tenemos que fortalecernos cada día de las cosas de Dios para poder seguir el camino del Señor. Mis hermanos queridos, y el día domingo, la familia, mis hermanos acá en Sarandí, allí también, está la iglesia del Zamor, allí le damos la dirección de la iglesia de Urano, Zorrilla San Martín 986, entre Petrona Tubor y Baltasar Bruno, está la iglesia del Zamor. Entonces tú que sabes, conoces, vaya, participe, allí los espera Pastor Consultarán, su esposa Catalina, también un grupo de pastores, obreros, obreras que están allí, mis hermanos, y bueno, las bendiciones ricas de parte de Dios. Así que prepárese, hermano querido, hermana querida, participar. Dios tiene Victoria, allí en Villa del Carmen, Francisco Fonterosa sin número, está la iglesia del Zamor, y allí está nuestro hermano Pablo Paredes en esta tarde para llevar la palabra, el mensaje, hoy jueves, allí en Villa del Carmen, mañana viernes, Pastor Guido César Florentín para llevar la palabra, el mensaje y las bendiciones ricas de parte de Dios. Así que prepárese, hermano querido, a participar allá en Blanc, en La Paloma, mis hermanos, en La Paloma, mira. Allí está la iglesia de Dios Amor en La Paloma, que ya hoy por la mañana estuvo allí aquel culto, mis hermanos, La Paloma, Celia Galarza de Sánchez sin número. Pero mis hermanos queridos, no sé, no tenemos escala acá, pero creo que, no sé, en este sábado, no sé si hay, mis hermanos queridos, no tenemos ninguna información, pero sí, mis hermanos, estuvo por la mañana hoy allí en La Paloma, y en esta tarde está allí en Blanquillo, el siervo del Señor, nuestro pastor, allí José Hurtarán, llevando la palabra, el mensaje, mis hermanos queridos. Y la iglesia de Blanquillo se encuentra allí, mis hermanos, le damos la dirección también, allí Avenida La Valleja, entre 19 de junio y Argentina, viernes hora 14, viernes hora 3:30 y lunes hora 3:30. Sabemos que cuando son los ónibos que corren es hora 3:30. Hoy a la hora 14, nuestro pastor está allí, hora 14, como él anunciaba allí en la programación, estará allí Blanquillo, mis hermanos, comenzando el culto allí, hombres y mujeres de Dios, para orar, para clamar y las bendiciones ricas de parte de Dios. Así que prepárese, pueblo de Blanquillo, en esta tarde, porque hay victoria de parte de Dios. Mis hermanos queridos, allí en La Paloma, también tenemos acá que los días que hay culto, sábado hora 14 y domingo 9 de la mañana. Pero como decimos, no tenemos información acá, no damos, porque no tenemos si es el sábado o si hay el domingo también allí, mis hermanos. Así que si alguno está escuchando y quiere y tiene la escala de La Paloma, puede mandarla para poder alcanzar la victoria de parte de Dios. Y tú que estás ahí en La Paloma, vives en los alrededores, vaya, participe, Dios tiene victoria para usted. Allí San Jorge, calle principal sin número, los días sábados, la hora 14, allí en la iglesia de los Amores en San Jorge, grupo de obreras, obreros, allí también para llevar la palabra, el mensaje y las bendiciones ricas de parte de Dios. Atención, hermano querido, allí San Gregorio de Polanco, día sábado, hora 15 tenemos acá, día sábado hora 15, pero creo que solo hora 14, San Gregorio de Polanco, mis hermanos, viernes hora 14, General Artigas 215, está la iglesia de Zamora, la dirección, allí nuestra hermana Rosario Melo, allí mis hermanos queridos, mandamos un saludito para todas las iglesias. La próxima alabanza, mis hermanos, que estemos soltando, es para todas las iglesias, para los hermanos, las hermanas que están allí, la puerta de la iglesia abierta, cansa allá en La Paloma, Blanquillo, San Jorge, Villa del Carmen, todas las iglesias, San Gregorio, Paso los Toros también, mis hermanos, Trinidad Flores, allí también Carlos María Ramírez, está la iglesia de Zamora a cargo de allí, mis hermanos, los días de culto. No sé, mis hermanos, cuáles son los días de culto.
momento no lo tenemos, pero sí, hora 14 sé que son, mis hermanas. Viernes, un paso de los toros, allí tenemos viernes 14 horas, 18 de julio, 1282, está la iglesia del Samuel en Paso de los Toros. Miércoles, hora 14, domingo, hora 14, así que prepárense a participar, mis hermanos. Damos todas las direcciones para que tú te prepares y si tienes tiempo ya en esta tarde, donde esté la puerta de la iglesia abierta, vaya, porque el Señor quiere victoria para usted, su querida familia. Vamos a estar pidiendo la alabanza y un testimonio a la señora Nora en los controles. Volvemos con más anuncios de la obra del Señor.

0: es cuando para Cristo, porque Él vive. Estamos con más una hermana acá, nombre Jesús. Amén. Hermana, ¿cómo es tu nombre?
1: Zulema.
0: Hermana Zulema, ¿cuál fue la bendición que recibiste concurriendo acá a la iglesia pentecostal Dios es Amor?
1: Más que una bendición, un milagro.
0: Milagros.
1: Milagro, que yo no tengo palabras para agradecerle al Señor, la verdad.
0: Sí.
1: Yo estaba en tratamiento de los médicos porque me había salido un enorme bulto de este costado, de que tomaba.

0: Después de la punción, solo Dios sabe lo que yo sufrí.
1: Ajá.
0: Durante un año, solo Dios sabe.
1: Solo Dios sufriendo.
0: Ah, solo Dios sabe lo que yo sufrí.
1: O sea que debió ese bulto que estaba ahí, te dificultaba para tragar, para tomar líquido, para todo.
0: Para todo. Yo me iba a trabajar porque tenía que
1: trabajar, seguro.
0: Claro que solventar, sobrellevar el gasto de una casa,
1: sí.
0: Dos niños que mantener, no era nada fácil.
1: No era fácil, sí.
0: Entonces un día dije no, porque, y bueno, me hacían todo tipo de examen, la punción, todo salió normal. Yo dije, no, esto está raro. Esto está raro. Digo, yo voy a ir a la iglesia.
1: Sí.
0: Y bueno, y comencé a venir y Dios nos revelaba y nos revelaba. Un día a la tarde, un miércoles, vine, salí revelada por usted, el Espíritu Santo Dios reveló en dos ocasiones. Y el milagro Dios lo completó el día miércoles pasado.
1: El miércoles pasado. Ajá.
0: Sí, a la mañana.
1: A la mañana.
0: Dios reveló que había una persona que tenía un bulto y sí, yo dije, soy yo, no hay otra. Y bueno, y cuando la hermana oró, yo sentí como que algo tiró para abajo.
1: Así. Sí.
0: Y en el momento yo me fui para el banco buscando y no tengo.
1: Qué tremendo, palmas bonitas para Cristo. Docente querido. Si esto no es milagro, que sepa, hombre Jesús, amén, lo que está contando la hermana Zulema, hombre Jesús, este bulto, que hace un año que estaba cargando este bulto, este sufrimiento, no solamente que cargaba el bulto, era un sufrimiento total que dificultaba hasta para tragar los alimentos, era en tratamientos médicos, no sabía lo que ya tenía, más se acercó a la iglesia pentecostal, Dios es amor, recibe la oración, el milagro aconteció, amén, el bulto desapareció, hombre Jesús, no está más el bulto. Hermana, aproximadamente el bulto era más como una pera, más grande que una pera. Era.
0: Sí, o sea, era así, alargado, porque me tomaba todo el costado de la garganta, de acá hasta abajo. Acá abajo, sí. Era horrible. Y fíjese que yo no, el agua la tomaba de sorbito y me costaba tragar. Y para alimentarme, ni le digo. Y para acostarme, yo tenía que acostarme con tres almohadas porque si no podía respirar.
1: Y no apretar el bulto.
0: Ahí no, porque era tremendo.
1: Hermana, un milagro que solamente Dios lo puede hacer.
0: La verdad que sí, solo Dios.
1: ¿Y cuál es tu palabra para los oyentes que te escuchan? Porque son miles de oyentes que te escuchan para acercarse a la iglesia. Dios es amor. ¿Cuál es tu palabra?
0: Mire, pastor, yo sinceramente hacía mucho tiempo que me había apartado,
1: sí.
0: Mucho tiempo.
1: Sí.
0: Mi vida era un caos.
1: Sí.
0: Yo digo que Dios permitió esto para traerme de nuevo.
1: Sí.
0: He traído gente desahuciada, sí. Y bueno, y Dios ha dado victoria, ¿no?
1: Sí.
0: Y bueno, y siempre le testificó el bulto. Incluso yo tengo una foto cuando me hicieron la punción, todo acá, así fue horrible.
1: Y usted aconseja a las personas enfermas con bulto o en otra situación para que vengan a la iglesia de
0: San Juan. Con cualquier enfermedad, yo les digo, mira, vamos, yo te acompaño, yo soy de afuera, pero he traído personas de barrios de acá de cerca y me he bajado del coche, he ido a la casa y la he traído y Dios ha obrado.
1: O sea que tu consejo, que las personas que están sufriendo, que no sufran más, que Jesucristo le garantiza la victoria en la iglesia de Dios es amor.
0: Sí, y de allá de afuera, familias que hasta hoy día están viniendo. Que yo las he invitado y les he testificado. Porque aparte una cosa, ellas veían mi bulto.
1: El bulto, sí, sí.
0: Y entonces, Zule, ¿qué te pasó? Ah, esto y esto. Ay, mira que a mí me pasa esto. Bueno, vamos que yo te llevo a la iglesia.
1: ¿Qué? ¿Pero estás contenta con la bendición?
0: Realmente no tengo palabra, pastor.
1: Que Dios te bendiga, a tu nombre, ¿de qué barrio?
0: Zulema, de Colón 18 Julio.
1: Dios te bendiga, Zulema. Esto es lo que reciben las personas participando en la iglesia pentecostal. Dios es amor.
2: Así es, mis hermanos queridos. Mira qué lindo este testimonio y la alabanza, mis hermanos. Mira la alabanza. De rodillas está suplicándole al Señor. Es verdad, de rodillas tenemos que ir a orar, a clamar, a pedir. Como nos dice acá Jesús y la oración, ¿verdad? Si oramos, si clamamos, Dios nos da la victoria y la respuesta. Y esta mujer, mira, mis hermanos, contando el problema, la dificultad que ella tenía, ese tumor, esa enfermedad. Y muchas veces nosotros somos también testimonio de decir mucha gente, mis hermanos, de decirle a la gente que el Señor sana, que el Señor bendice, que nos bendeció mucho el Señor, que nos hizo un milagro en nosotros. Por eso estamos en la casa del Señor, por eso perseveramos a veces en la casa del Señor, porque el Señor ha hecho milagros, ha hecho maravillas, mis hermanos, también. Y no es indiferente, esta mujer cuenta, mira el bulto que ella tenía ahí, las vecinas, las personas personas que la conocían le decían qué había pasado con el bulto, porque ella lo tenía y lo veían que tenía eso, y ella decía que había ido a la iglesia a ser sanada. Entonces ella, ¿qué hizo? Invitó a esas personas para que fueran, hicieran lo mismo que ella. Y qué lindo si fueran.

0: nosotros, si le habláramos a todos de Jesucristo, mis hermanos, que Jesucristo es el camino, la verdad y la vida, que sana, que bendice, que hace milagro acontecer. Ahí está el testimonio donde llegó esa mujer. Llegó, pues el siervo de Dios oró, clamó, ungió con aceite santo y... sí, el milagro aconteció. No es indiferente hoy, mis hermanos, lo que estamos viviendo, lo que estamos enfrentando muchas veces. Tú tienes que creer y ver la gloria de Dios. Acá en San Diego, mis hermanos, los días de culto son los días, los días martes, culto doctrina, hora 14, los miércoles, campaña de prosperidad, hora 14, los viernes de liberación total, hora 14, mis hermanos queridos, y el sábado también oramos a favor de los jóvenes. En este sábado no tenemos porque es la reunión ministerial en Durazno. El domingo estamos orando a favor de la familia. Hora 14 estaremos, ahí habrá una sierva de Dios, mis hermanos, para predicar la palabra, para llevar el mensaje y orar a favor de la familia, también de los niños. Hay niños, mis hermanos, que están siendo atacados por el enemigo, el maligno. Mira cuánto libramiento quiere dar Dios. Tú puedes llevar tu niño, puedes llevar tu familia, háblale a que de tu familia. No quedes en tu casa un día domingo, mis hermanos, porque no, porque no puedo, porque tengo que estar. No, mis hermanos, el domingo es un día que nosotros tenemos especial que ir a la casa del Señor, especialmente, mis hermanos, porque no, yo creo que la familia, para orar por la familia que está preocupada, que está enfrentando una prueba muy grande, y vemos que no todos no somos iguales, no somos fuertes más unos que los otros, unos son más, tienen menos fuerza, otros están ahí. Entonces, ¿nosotros qué hacemos? Vamos a orar por la familia. Usted que está enfrentando problemas, percibir en la casa del Señor, no deje por nada de este mundo la casa del Señor, no deje de participar. Hay personas que están rebeldes, hay personas que se ponen, mis hermanos, que hacen la vida a veces imposible, aquel creyente, aquel que busca de Dios. Bueno, mis hermanos, tenemos que perseverar en la casa del Señor. Venga lo que venga, nosotros perseverar. Hortensia Cabral, mandamos un saludito grande, un abrazo para Hortensia, de esas ondas radiales, Hortensia, para usted, toda su querida familia, también a Angélica Merel y toda la familia, también a Griselda Merel y la familia, Tota que está escuchando el programa, Tota, un abrazo para usted y su familia. Allí en su casa está, quizás la enfermedad, quizás el problema, está ahí menguando la fe. No deje de nada, por nada de este mundo, de participar en la casa del Señor. Lucy Pinto, Lucy, un abrazo en la fe para usted también, que Dios la bendiga, Dios le dé la victoria y pueda el Señor bendecirla grandemente cada día. María Roja también, que está allí escuchando, quizás está escuchando, María Roca. Bueno, María, un abrazo para usted, para Gustavo, para Néstor, que están allí, los hijos, Jessica, Edward, bendiciones del Señor, mis hermanos queridos. Nosotros estamos orando con la oración del líder allí nacional, que convocó nuestro pastor José Hortarán, también allí en Durazno, que estamos, todos creo que estamos unidos en esa campaña, mis hermanos, de oración para fortalecernos, llenarnos de la gracia, fortalecernos, transformarnos. No sé lo que va a hacer Dios con esa oración. Y mis hermanos queridos, podemos ver que muchos hermanos, muchas hermanas están comunicándose, están allí conectados con la oración, pero no deje de perseverar en la casa del Señor, mis hermanos, porque la oración, yo sé que es buena, la oración fortalece, pero persevere en la casa de Dios también, porque tenemos que llegar a la casa de Dios y orar también en la casa de Dios, porque allí, mis hermanos, es donde está la victoria. Como dice acá, mis hermanos, cuando le dijeron, el discípulo le dijo a Jesús que le enseñara a orar como Juan había enseñado a sus discípulos. El Señor enseñaba a orar como también. Y dice, Juan enseñó a sus discípulos, mis hermanos queridos, y les dijo, cuando ores, decir, Padre nuestro que estás en los cielos, santificado sea tu nombre, venga tu reino, hágase de tu voluntad en el cielo como en la tierra. Entonces tenemos que orar, tenemos que clamar, ¿verdad? Si oramos a través de ahí, de un mensaje, del Facebook, ¿cómo no vamos a ir a la casa de Dios a orar, a buscar de Dios? Donde las puertas de la iglesia están abiertas expresamente para que tú te fortalezcas, tú te llenes de la gracia y llegar a orar a la casa del Señor. Es una importancia muy grande, mis hermanos, nosotros hacer un esfuerzo. No mires el día, no mires la hora, no mires lo que tú estás pasando, enfrentando. Pídele a Dios que te dé fortaleza a cumplir con lo que le prometimos a Dios, mis hermanos. Yo creo que siempre digo, mis hermanos, y siempre recuerdo lo que yo le prometí a Dios y mis hermanos, y siempre le digo, no me deje, no me desampare, Dios, de mi salvación, porque le prometimos tantas cosas a Dios y a veces vienen desiertos ahí, problemas que enfrentar, y nosotros ponemos más grande problema que a Cristo. Y si le prometimos a Él que íbamos a luchar, íbamos a estar en su presencia, que íbamos a ser fiel, y hoy en día yo creo que no nos da para desistir y bajar los brazos, mis hermanos. Tenemos que fortalecernos, llenarnos de la gracia, del poder de Dios para nosotros seguir y proseguir y caminar con Cristo. Queremos saludar allí a Estefany Hernández, allá Monte Coral, si está escuchando, Horacio, Agustina, un abrazo en la fe, a Marisa Barragán, allá en Capilla del Sauce también, Marisa, allí Andrés Salina, la familia. Bueno, mis hermanos queridos, que el Señor los bendiga mucho, allá en Rolón, allá también se está escuchando, allí Gervasio Artigas, Mariela, bendiciones en Villa del Carmen, los hermanitos de Villa del Carmen, Lilia, allí todos los hermanos en Cristo, en la fe, que siempre oramos de noche y los presentamos, mis hermanos, a veces en una oración, a veces en otra, pero el Señor está contemplando todas las oraciones, aquella pequeñita, el Señor está contigo, está conmigo. Laura Aquino también, que está allí, mis hermanos queridos, allí Laura Aquino, Victoria, Dieguito también, mis hermanos queridos, queremos que también llegue la bendición para cada uno de ellos, mis hermanos, para cada uno de ellos, que llegue la bendición allí donde están aquellos niños, aquellos niños adolescentes, mis hermanos, necesitan del cuidado de Dios, necesitan del libramiento, necesitan, mis hermanos queridos, ellos ser reparados por Dios. Entonces, mis hermanos queridos, tenemos que llevarlos a la casa del Señor, a ellos, no obligarlos, pero sí hablarles de Jesucristo, hablarles que en la casa del Señor está la bendición de Dios para ellos, porque el Señor tiene una victoria. Mis hermanos queridos, yo creo que todos oramos, todos clamamos, todos pedimos, y la bendición allí en Elda Acevedo, Javier Gutiérrez, que estarán allí, pienso en Blanquillo, allí en la que está nuestro pastor, mis hermanos queridos, por eso los invitamos a participar en la casa del Señor, acá en Sarandí, allí vivimos en la ciudad, mis hermanos, estamos en la misma ciudad de Sarandí, no tenemos que tomar ómnibus para venir, las puertas de la iglesia están abiertas el martes a la hora 14, el miércoles a la hora 14, viernes a la hora 14, mis hermanos queridos, solamente el sábado también están, en este sábado sí no van a estar, pero el domingo están abiertas las puertas de la iglesia, mis hermanos, para participar, perseverar en el camino del Señor para los días. Teodora, un abrazo, Teodora, para usted también, que Dios me la bendiga, le dé una victoria grande el Señor a su familia, a su nieto, a sus hijas, mira Mirta Sonia en el campo, bendice también a Iber Santana, si está escuchando, que Dios me lo bendiga allí en su casa, en Pueblito Dios, allí, no sé si está en la casa de él, pero bueno, mis hermanos, mandamos un saludito para todos, algunos se nos escapa, a veces Rubén Arena, que está allá en La Paloma, bueno, Rubén, un abrazo para usted, que Dios lo bendiga, estamos orando por usted, Rubén, estamos orando por la iglesia, por las almas, bueno, Emilce Rodríguez, Gine Carmen, Emilce, un abrazo para usted, si está escuchando, la familia suya, su problema, su dificultad, el Señor nos ayude, nos fortalezca, nos dé victoria, y bueno, vamos a proseguir orando, clamando, juntos, unidos, en una sola fe, estamos en los últimos tiempos, hay señales. señales, Cristo está viniendo, mis hermanos, los tiempos son difíciles, sabemos, pero para Dios no hay nada imposible, mis hermanos. Él tiene algo para nosotros. Si estamos pasando pruebas, si estamos pasando dificultad, es porque el Señor tiene algo para nosotros, algo mejor va a tener para nosotros. Mis hermanos, tenemos la palabra de Dios también en el libro de Jeremías 33:3. Dice: clama a mí y yo te responderé, y te enseñaré cosas grandes y ocultas que tú no conoces. Yo creo que si él, mis hermanos, no estamos pasando algún momento difícil, alguna prueba, algo que ha venido, algo, mis hermanos, dice el Señor, algo tenemos que perder, algo tenemos que perder para saber que Dios está con nosotros y que nosotros sigamos, mis hermanos, este camino del Señor, camino poderoso. Sabemos que hay muchas dificultades, sabemos que no es todo color de rosa, pero sí el Señor está con sus manos extendidas, poderosas y santas, para darnos la victoria, bendecirnos, ayudarnos a cruzar. Quizás el desierto es grande, quizás allí, mis hermanos, es dificultoso cruzar, pero el Señor está con su mano extendida ayudándonos para salir adelante y decirnos que tenemos que clama a mí, yo te responderé, dice el Señor en Jeremías 33:3. Sí, mis hermanos, clama a mí, yo te responderé, dice él, porque nosotros al único que le tenemos que pedir es a él, y él, cuando nosotros clamamos, él está atento, él está con el oído atento, con la vista atenta para nosotros. Que te responderé y te enseñaré, dice, cosas grandes y ocultas aún que tú no conoces. ¿Cuántas cosas no conocemos nosotros todavía de Dios? ¿Cuántas cosas, mis hermanos, no entendemos? Pero tenemos que proseguir, tenemos que avanzar, tenemos que crecer. Vamos a estar pidiendo un testimonio más, una alabanza más, la señora Nora, y también para todos los oyentes, todas las iglesias, nuestro responsable departamental, José Hurtarán, que anda haciendo la gira, su esposa Catalina, los hermanos en Cristo que andan trabajando a la obra de Dios, todos juntos, unidos en una sola fe. Vamos a pasar una alabanza más, también a todo aquello pueblo católico, libre pensador, de otro credo, de otra denominación, aquellos que todavía no conocen el Evangelio, puedan estar sintonizando esta radio por primera vez en esta tarde, se encuentren con el programa La Voz de la Liberación.
1: Gloria a Dios. Palmas bonitas para Cristo. Gloria a Dios, gracias a Dios. Hermana, ¿cómo es tu nombre?
2: Vivian.
1: Hermana, ¿cuál fue la bendición que recibiste concurriendo acá a la iglesia Dios es Amor? ¿Cómo fue la que alcanzaste la bendición a través de las oraciones, concurriendo acá a la iglesia, a través del diezmo? ¿Cómo alcanzaste la bendición?
2: Bueno, yo había empezado a pedirle a Dios a través del diezmo,
1: sí,
2: por mi hija que se había quedado sin trabajo.
1: Ajá.
2: Y mi preocupación no era solamente que se había quedado sin trabajo, sino que ella era diezmista, que se había hecho diezmista desde el año pasado.
1: Ajá.
2: Y temía de que se desanimara con el
1: diezmo.
2: Sí. Entonces levanté un voto pidiéndole a Dios que le diera fortaleza para seguir con la fidelidad a Dios.
1: Ajá.
2: Y enseguida noté que Dios puso su mano, porque ella, a pesar de que se había quedado sin trabajo,
1: ajá,
2: no disminuyó su fe.
1: Ajá.
2: Seguimos orando, seguimos pidiendo. Al mes justito de haberse quedado sin trabajo, la llamaron de un siguiente trabajo.
1: Ajá.
2: Que era para Entruenos en Montevideo. Una bendición enorme para ella. Yo le decía: Dios te está probando, seguí siendo fiel, seguí siendo, teniendo la fe de que Dios te va a abrir la puerta.
1: Y yo le abrí la puerta.
2: Al mes justito la llamaron. Incluso la persona que la entrevistó le dijo: tú no te habías presentado para este llamado. Dice, tú te habías presentado para otro anterior.
1: Ajá.
2: Y como el perfil de tu preparación, de tu capacitación, no era para el llamado ese.
1: Ajá.
2: Yo dejé el currículum tuyo al costado acá, esperando para un siguiente llamado que yo sabía que iba a haber.
1: Ajá.
2: Y en cuanto salió ese llamado, la llamó. Es decir, ella fue llamada y ni siquiera se había presentado.
1: Ni siquiera se ha presentado para eso.
2: No.
1: ¿Estás contenta con la bendición?
2: Muy contenta, sí, muy contenta.
1: Palmas bonitas para Cristo, no te pasa. O sea, querido, es algo tremendo. lo que reciben las personas haciendo prueba con Dios a través del diezmo. La señora está contando que su hija era fiel diezmista y hace un mes que había quedado desempleada, y como que el enemigo se había aprovechado en ese periodo para querer matar la fe, desanimarla. Y la señora está contando que al mes, aproximadamente 30 días, la llamaron así de OCE para comenzar a trabajar. Algo tremendo, hombre Jesús, amén, aleluya. Hermano, ¿vale la pena ser fiel diezmista, Señor?
2: Sí, vale la pena. Hay que tener fe.
1: Hay que tener fe.
2: Y perseverar.
1: Y perseverar. El diezmo es por Dios.
2: El diezmo es.
1: ¿Y usted qué dice a las personas que están desempleadas para hacer una prueba contra el diezmo? ¿Cuál es tu palabra?
2: Que no pierda la fe, porque sí. Incluso sí. En el caso de mi hija, fue a ese llamado, se presentó a donde le habían llamado, sí. Y a los dos días la llamaron de otro trabajo.
1: ¿Lo llamaron de otro trabajo más?
2: Sí.
1: O
2: sí.
1: Sea que el Señor le preparó, no solamente, le preparó dos trabajos al hombre Jesús. Ella tuvo que elegir el trabajo y elegió el mejor, sí, el de vos. Sí, está contenta.
2: Muy contenta y muy agradecida a Dios.
1: Que Dios te bendiga, retea tu nombre, el nombre de tu hija.
2: Vivian, y mi hija se llama Angelina.
1: Que Dios te bendiga, el nombre de Jesús, para el testimonio. Eso es lo que decía personas participando en la iglesia, junto total. Dios.

Sí, mis hermanos queridos, mire el testimonio que contaba la hermana de la hija de mis hermanos, que era fiel, nos dimos la ofrenda, ella era fiel, pero mira, había presentado todo eso ahí para lo que quería, había quedado desempleada. Pero ahí podemos ver, mis hermanos, lo que es la fidelidad con Dios. Cuando nosotros nos comportamos con Dios como Él quiere que nos comportemos, ¿verdad? La fidelidad.

Ya cuando yo es algo lindo, es algo precioso, algo que cambia, mis hermanos, las mentes, cambia los corazones, cambia la situación de una persona de estar en miseria a estar en prosperado. Mira, ella dice, quizás el mismo enemigo se levantó contra esa joven, porque ella era diezmista, pero bueno, quedó ahí desempleada. Pero el currículo que ella presentó, mis hermanos, ahí no le dieron importancia. Pero ahí en ese otro lugar, mis hermanos queridos, ni siquiera ella lo presentó al currículo. Sino las manos del Señor se glorificaron por ella ser fiel, ella tener una fidelidad con Dios. Y muchas veces, mis hermanos, nosotros también podemos ver muchas cosas que enfrentamos. A veces, mis hermanos, el enemigo mismo que no te quiere, no quiere que tú salgas adelante, no quiere que tú puedas enfrentando un problema, una dificultad, pero el mismo enemigo quiere hacerte echarte para atrás, porque no puede estar así. Si pasaste este problema, esta dificultad, no puede estar así, no puede estar bendecida así, tenés que y te quiere destruir. Usa a veces hasta una persona para destruirte, para apocarte la fe y reírse en la cara tuya, decir que estás haciendo algo de errado, porque el enemigo es así, mis hermanos. Él no quiere ver a nadie feliz. Le parece que es poco lo que estamos enfrentando. Le parece al enemigo que es muy poquito lo que estamos enfrentando, porque no lo estás viviendo. No lo estás viviendo por eso, mis hermanos queridos. Pero yo creo, mis hermanos, que esta mujer, cuando mira, ella ni había pedido y le salió ese trabajo, súper, súper mejor el trabajo que porque recibió esa muchacha. ¿Por qué? Porque el mismo Señor vio que ella estaba siendo fiel a Él. Ella era una persona que llevaba lo que le pertenecía a Dios. Y es lindo cuando uno está cumpliendo con el Señor, mis hermanos. El Señor mismo mente, mueve las manos y se glorifica. ¿Por qué? Porque no deja a nadie desamparado. No deja desamparado a nadie, mis hermanos. Él. Si tú estás viviendo algo difícil, no creas que el Señor no está enterado de eso. Está enterado el Señor. Él está contemplando, nada más que tiene el día, tiene la hora. Y usted persevere. No dé oído a palabras vanas, de palabras feas, palabras deshonestas que le pronuncian para destruir, que nos quieren herir, nos quieren lastimar, nos quieren, porque les parece que, porque no puede ser eso que está pasando, no puede ser que esté tan... No, mis hermanos queridos, usted no dé oído a nada, ore, doble rodilla, comienza la alabanza, de rodilla está suplicando por pena y dolor y vas a ver la gloria de Dios. Clama a mí, dice, yo te responderé y te enseñaré cosas grandes y ocultas aún que tú no conoces. Ni yo conozco, ni aún tú conoces las cosas, los propósitos, las cosas que tiene Dios y que puede hacer Dios con nosotros, mis hermanos. Pero sí tenemos que creer, confiar que Él existe, que Él es Dios, que no hay otro, porque así ha dicho Jehová, Dios de Israel, dice. Mira, mis hermanos, en el capítulo 4, en el versículo 4 de Jeremías 33, dice acá en el versículo 4, porque así ha dicho Jehová, Dios de Israel, acerca de las cosas de esta ciudad y de las casas de los reyes de Judá derribados con arietes y con hachas. Mis hermanos queridos, estas son las cosas, mis hermanas, que Dios nos hace ver a nosotros, ocultas, cosas ocultas, aún que no conocemos. Él nos hace ver en medio de los problemas que estamos enfrentando. No desista, no deje, busque de Dios, persevere, no dé oído a las palabras vanas de esa deshonesta que llegan a sus oídos a veces para herirla en su propia cara. No dé oído, persevere en la casa del Señor. Si tú estás perseverando en la casa del Señor, quizás vas una vez, vas dos a la semana,
perseverar y andar tres veces a la semana. Vas a ver la gloria de Dios, mis hermanos. Vas a ver que Cristo va a mover las manos y se va a glorificar. No deje que el diablo, el enemigo, le destruya lo que... porque hay una alabanza que dice: yo no voy a permitir que el enemigo me destruya. Dice: yo voy a pelear la guerra en el nombre de Jesús. Entonces vamos a pelear la guerra en el nombre de Jesús. Vamos a demostrarle al diablo que él no tiene autoridad, que Cristo es el que tiene el poder y toda la gracia divina. Hermano querido, tú que estás ahí cerca de ahí de Blanquillo, en esta tarde una vez más queremos hablar que ahí está el siervo del Señor, allí Pastor José Hurtarán con un grupo de obreros, obreras, ahí para llevar la palabra, el mensaje, cerrando el mes de julio ahí con una campaña poderosa. Así que prepárese, usted que vive en Chileno Chico, Chileno Grande, Puntas de Herrera, ahí todos los alrededores, vaya, participe. Y allí en Durazno también, mis hermanos, en esta tarde, culto pentecostés, está nuestra hermana Miriam Romero allí para llevar la palabra, en Villa del Carmen, Pablo Paredes. Entonces, mis hermanos, no deje de participar. Dios tiene victoria. Nosotros, perseverando a la casa del Señor, nos hace fuerte. Dios nos bendice. Aquello que enfrentamos, aquello que tenemos, aquellos desiertos que tenemos que pasar. Bueno, mis hermanos, dice acá: tribulación, desespero, llanto, lágrimas, momentos difíciles, todo eso tenemos que enfrentar, pero Cristo siempre está con nosotros para darnos la victoria. Te prepárese ahí para orar. Ya estamos a 5 minutos casi de terminar este programa. Vamos a prepararnos para orar, hermanos queridos. Prepárese, ponga la fotografía arriba al receptor de radio, ponga la llave, ponga la fe, la confianza, la palabra de Dios. Si tenés tu Biblia, abrí el libro de Jeremías 33:3 y léelo. Perseverar en el camino del Señor, pon en tu dolor. Alvita Ramírez, le mandamos un saludo si usted está escuchando. Bendiciones del Señor para usted, su querida familia, todas mis hermanos allí, todos los hermanos en Cristo, en la fe, aquel pueblo, aquellos que están quizás que acostumbran a escuchar el programa. Bueno, te hablamos de Jesucristo, del Señor Jesús. Venga lo que venga, enfrente lo que enfrentes, mis hermanos queridos, el Señor siempre tiene la respuesta. Vamos a orar, vamos a clamar a Dios. No dejes de orar, no dejes de clamar, porque el Señor tiene victoria. María Roja, te mandamos un saludito y ora, María. Ora con nosotros, ora ahí que estás ahí, que estás poniendo la mano allí. Mabel Flores, queremos mandar un saludito a la familia Gómez, allí, Mabel Flores, Daniela Godán, que estaba allí. Bueno, Daniela, vamos a orar, ora. Y también te decimos que mañana tenemos la puerta de la iglesia abierta allí a la hora 14, en el culto de liberación. El sábado no tenemos las puertas abiertas, pero el domingo sí, hora 14. Así que te invitamos a participar y Dios tiene victoria. Padre querido, Padre Santo, Padre amado, divino Dios, como dice la palabra, Padre nuestro que estás en los cielos, santificado sea tu nombre, venga a tu reino, hágase de tu voluntad en los cielos como en la tierra. Le pedimos, Padre, por todos aquellos que están ahí detrás del receptor, orando, clamando, quizás con un problema muy grande, enfrentando, Padre, alguna enfermedad, Padre, que parece ya no poder salir adelante. Oh, Jehová querido, Padre Santo, sabemos que hay momentos, Padre querido, y le pedimos el perdón divino de la falta, de la falla, de las inquietades, porque somos pecadores, somos humanos, fallamos. Señor Jesús querido, Padre Santo, mira la familia en la fe, que están ahí, Padre, con la mano arriba al receptor, quizás están poniendo la llave, la fotografía, una prenda de ropa, quizás están poniendo la mano en el dolor, en esa enfermedad que está, Señor, sacando la fuerza de su cuerpo, Padre. Los médicos han constatado que es una enfermedad grave. Dios mío, Dios santo, va poniendo la mano, va colocando, va poniendo, Padre, Señor, aumentando la fe de estos creyentes para que ellos puedan ser sanado. Visita, Padre, allí a Lucy Pinto, visita, Padre, da la victoria por Lucy, por María Roca, visita a ella, su querida familia, a todos, Padre, bendice a todos allí que está orando, clamando, Padre, venga haciendo la obra por ti,
Sergio Dura Velasco, su familia, Señor Jesús querido, Padre Santo. Mira Hortensia Calval, mi padre. Mira Hortensia, Padre, esta ancianita, Padre, que está allí, Padre. Va colocando su mano poderosa, Padre, sobre toda su familia. Allí, Padre, Angélica Merelli entra en esa casa, entra en ese hogar. Bendice sus hijos, bendice su esposo, su familia, todo, Padre. Venga dando libramiento, Señor, bendice, da la victoria por Marisa Barragán, por Stephanie, allá donde están en el campo, Padre. Visita a cada uno, visita a Laura Aquino, visita a Nelda Javier, visita a toda la familia, Padre. Venga haciendo la obra, Padre querido, por todo lo que están allí. Mira Rubén Arena, mi Padre, visita a Rubén Arena, visita a él, Padre, allí en La Paloma, que está haciendo la obra del Señor, va bendeciendo y dando victoria, Padre. Bendice a Mirza Rodríguez en el Carmen, Padre. Bendita a ella, Padre, con lo que usted pueda darle, Padre. Fortalece su sierva, oh Padre querido santo, haga la obra, bendeciendo toda su querida familia, la familia, la fe allí del Carmen, todos los obreros, todas las obreras, Pastor Guido, mira su congregación, mi Padre, su esposa, su familia, Padre. Bendice Pastor José Hurtarán, su esposa, Padre Catalina, bendice a todos los hijos, toda la familia, Padre. Mira, Padre, Señor, mira esa gira que le anda haciendo, guarda y cuida el regreso de todos los hermanos en Cristo, las hermanas que están, Padre, en financieras, Padre, trabajando en la obra del Señor, mi Padre. Mueve la mano por Durazno, mueve la mano por Paso los Toros, allí San Gregorio, allí Treinta Flores, allí San Jorge, allí Barranca, también allí aquel lugar, Padre, va visitando La Paloma, visitando Blanquillo, Villa del Carmen, San Andrés, allí, mi Padre, la iglesia, bendice, oh Padre, mañana, bendice a las 9 de la mañana, bendice a la hora 14, Padre, bendice de la victoria, el día domingo, el culto a la familia, bendeciendo cada uno, Padre, aquel pueblo católico, libre pensador, bendice, Padre, todos los que están con la mano arriba al receptor, que nos están orando, están en el campo, en la ciudad, en una villa, en un pueblo, en un hospital, en un sanatorio, en un CTI, en una cárcel de mujeres, en una cárcel de hombres, y están llegando estas ondas radiales, Padre, da la victoria de la mano del Padre, el Hijo, el Espíritu Santo, bendice, Padre, esta radio amiga, este equipo de transmisión, la señora Nora, Padre, su familia, todo, Padre querido, entregamos la mano suya, Padre, entregamos todo para que usted venga a ser de su voluntad. Bendice mi familia, Padre, bendice a toda mi familia, Dios mío, en el nombre de Jesús le pedimos y le agradecemos para la gloria de su nombre santo. Amén, Jesús querido, amén, Señor Jesús.

0: Así pasó en estas ondas radiales de Radio Sarandí, programa La Voz de la Liberación, de 13 y 30, 14 y 30. Si fuera así posible, en el día de mañana, una vez más saliendo y llegando a cada casa, a cada hogar, a cada familia. Quien se despide en esta tarde, la cooperadora Zuli, Dios bendiga a todos los oyentes, que la paz de Cristo reine en cada casa, en cada hogar, en cada familia. Señora, no lo controle. Bendiciones, muchas gracias.
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Fue en un café de La Boca y allá por el año 2, donde este tango nació. Estaba linda la fiesta y compadreando la orquesta de esta manera empezó.

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0: Señores oyentes, tengan todos ustedes muy buenas tardes. Vamos ya con el informe, el estado del tiempo, cómo se viene presentando la jornada de este jueves 30 de julio. Les decimos que estamos con una presión atmosférica de 1024 hectopascales, 70% el índice de humedad, la temperatura 14 grados, sensación térmica 12, se espera una mínima para la próxima madrugada de 11 grados, cielo totalmente despejado y, bueno, de acuerdo a el pronóstico que tenemos aquí en los estudios de Radio Sarandí de allí, prácticamente hasta mañana, sobre el mediodía, para ser más preciso, entre las 11 y las 12, vamos a tener buen tiempo. Para después, en las próximas horas, a partir de con nubosidad, a las 12, a las 13 y a partir de la hora 14, estarán apareciendo las tormentas y las lluvias anunciadas por el Servicio de Meteorología.
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0: 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Vamos entonces con algunas informaciones publicadas en la jornada de hoy por el municipio de Sarandí de Yí, donde en la jornada fue entregado 100 uniformes completos a funcionarios de servicios y obras. El municipio de Sarandí de Yí, como decíamos, realizó la entrega de casi 100 uniformes completos destinados a los funcionarios de los sectores de servicios y obras, reafirmando su compromiso con la seguridad y las condiciones laborales del personal municipal. Otras informaciones, Oficina de Desarrollo comunica que desde la jornada de hoy hasta el próximo 18 de agosto permanecerán abiertas las inscripciones para las personas interesadas en recibir kits de semillas para huertas familiares. Las inscripciones se realizarán en la oficina del centro de barrio de lunes a viernes en el horario de 9 a 15 horas. Se invita a todos los vecinos interesados en acercarse dentro del plazo establecido para realizar su inscripción. Seguimos por acá con otras informaciones donde se continúan los trabajos de construcción de los nuevos baños en el Teatro de Verano Parque Wander de la ciudad, obra necesaria que permitirá brindar mayores comodidades al público que asiste a las diferentes actividades. Otros avances. Tras culminar el proceso de licitación correspondiente, el municipio de Sarandí de Yí firmó el contrato con el nuevo concesionario del parador municipal, señor Axel Osés. El joven empresario comenzará a brindar servicios de gastronomía desde mediados de la próxima semana, marcando el inicio de una nueva etapa para este espacio. Municipio de Sarandí de Yí, junto con el gobierno de Durazno, invita a participar de la capacitación ceremonial, protocolo y gestión municipal, una instancia orientada a fortalecer las herramientas para una gestión institucional eficiente y representativa. La fecha es a partir del 1 de agosto, hora 10:30, en el municipio de Sarandí de Yí. Dicha actividad está dirigida a quienes desempeñan funciones en el ámbito institucional y municipal, promoviendo buenas prácticas en materia de organización, protocolo, representación y servicio a la comunidad. Estas son entonces informaciones que hemos obtenido desde el municipio de Sarandí de Yí en la jornada de hoy. Vamos al calendario de pagos correspondiente a pasividades de agosto. Por cajero automático será el martes 4 y por mostrador se realizará el jueves 6 y viernes 7. En cuanto a la gira de pagos, les comunicamos que el primer día de pago será el miércoles 5 de agosto, comenzando en Capilla del Sauce, en el Club Social Capilla del Sauce, de 8 a 9:30, continuando en Monte Coral, 9:45. Posteriormente se continúa el pago, hora 11, en Colonia Roseli Río, Salón Comunal de Mevir. Continúa Chileno Chico, ex Casa Peña, hora 11:30. Chileno, Casa de Raúl Rodríguez, hora 12. Y Estación Chileno, hora 12:30. Segundo día de pago, jueves 6 de agosto, se comenzará en Blanquillo, en el gimnasio municipal, en el horario de 8 a 10 horas. Continuando en San José de las Cañas, hora 10. Cerrezuelo, 10:45. Salón Mevir de Las Palmas, hora 11:30. Y en Las Cañas, hora 12.
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parceras, niños, niñas, abuelos, abuelas, Federico, Melissa, Nora, todos en general, y las firmas comerciales que hacen posible que todavía estemos acá en Radio Sarandí y en la ciudad, por ciudades vecinas, por el mundo, por internet, en la decana. Claro que sí. Bueno, estamos medio como que sacamos la pata del cajón, pero no sé. Para el en agosto la cosa es rara, ¿eh? Oh, Cristo, Dios. Pero estamos bastante, no digo que no, porque 20 y pico días estoy adentro. Salgo hasta ahí, están las puertas así por hecho, soy para adentro. ¿Cómo andan ustedes? ¿Estamos bien? Bueno, me alegro mucho que estén todos lindos, ¿no? Tratando de salir un poquito más adelante con el Padre Dios. Y bueno, tratando de llevar algunas canciones de este cantores de San Andrés, ¿sí? De algunos de La Paloma, y bueno, vamos a estar con todos ustedes, contentos, felices de podernos comunicar. Desde acá de mi casa, ¿verdad? Porque claro, estoy en mi casa. Por el momento no vamos a ir, no lo hago. Y yo les bueno, Juan, si yo les hay que levantarse. Oh, Dios mío. Bueno, al amigo Federico Velar, saludos lentos, gran hombre que está recorriendo los filmes comerciales para bueno, que necesitan un plato, la conservación del espacio. Y no solo eso, una cosita más. Y más ahora que, ¿sabes cómo es la farmacia? Oh, es gravísimo. Bueno, pero no pasa nada. Componiéndose el esqueleto, está todo bien. Mis amigos, vamos a arrancar con Federico con un tema, como digo, van a encontrar varios temas de cantores de la Póngale, compañero.

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0: Vengar!
1: Con tristeza llorando, ¿no? Ya que fue lo último que grabamos con mi gran amigo Danilo Rojas, hombre que muy joven se me fue para el escenario de fiesta, querido Pardo Rojas, que canta noche de acá en mi casa, en la casa de él, guitarreando, ¿no? Pero ya no está con nosotros, pero sí está en el corazón de este viejo para siempre. Y esto lo grabamos ahí cuando nos ayudaron, grabamos estas dos canciones de ingeniería. Por eso lo estamos entregando a todos ustedes. Vamos a escuchar la segunda canción con Danilo Rojas, porque no recuerdo. Pida, patrón.

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0: Mira, David, le pido a Patrón estos temas que grabamos con el querido hermano Danilo Rojas. Bueno, se nos fue el hombre después de tantas guitarreadas, tantos momentos de pasar en diferentes lugares. Pero en la vida sí, todos tenemos el lugar seguro y tarde o temprano vamos a llegar por allá. Y vamos a juntarnos todos juntos, ¿verdad? Claro que sí. Bueno, ahora vamos a ir a unas firmas comerciales y después vamos con otro tema, claro que sí. Póngale nomás, compañero.
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3: Me han pasado una punta de años, compañero. Me acuerdo clarito que cuando llegué a su fogón andaba una gurisita más chica que la guitarra, intentando dejar canciones que hacía con todo el alma. Y a su lado, un abuelo guitarrero que se le caía la baba por esa gurisita.
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3: ¿Sabés, Jesús? Que claro que sí, nos une esto. Este poeta, este canto, esta poesía. Y por supuesto, que para mí es un placer enorme y un honor que siempre que ando cerca de Sarandí o por Sarandí del G, esté el abrazo preparado del hermano que allí desde su fogón de gurí pescador les permite un lugarcito para mis locuras de escribidor y de casi comunicador de una poesía que es media humildona, tal vez, pero está hecha con todo el alma. Por eso, en un aniversario más de tu programa, en el aniversario, en este aniversario, que lleguen mis palabras como un abrazo grandote a la distancia. A vos, a Florencia Leite y su familia, a Analía, a Pamela, a Figueredo, a los demás operadores de la radio y a los dueños de la radio que permiten que esté siempre ahí. Será un hasta pronto, hasta cualquier momento y hasta todos los abrazos. Te abraza tu amigo el cerrochateño escribidor Ignacio Pereira Gastelú.

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1: Y si algún día se corte el galope de mi pingo, no se olvide, compañero, que de cualquier lugar donde ande, le estaré diciendo: ¡Viva el fogón de Gurí Pescador, Jesuso! Gracias a la vida, donde el cantor es la voz del pueblo y la poesía un fiel reflejo del alma. Agradezco a Erika Bush por esta hermosa interpretación de Gracias a la Vida, cortina de este programa.

Que sean muchos, muchos, muchos años más, compañero. Que sepan y sepamos todos que la verdad de la comunicación está en permitir que se siembren en los micrófonos todas las voces del pueblo. Profesionales, no profesionales, ricos, humildes, negros, blancos, todas las banderas políticas, pero más que nada, que exista siempre la resonancia de la voz de aquellos de buen corazón. ¡Feliz aniversario, Jesús! ¡Feliz aniversario, gente! Gracias, gracias por siempre estar con el fogón encendido.

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2: Yo no sé si será porque se acerca este otoño con fuerza en cuanto a la humedad y algunos fríos que han habido, que se me ocurrió pensar en la cantidad de gente que tiene que salir sí o sí a hacerse los mangos, si no, no puede pucherear. Por eso comenzamos con este tema, de profesión hurgador, de mi amigo Rogelio González junto a Jaime Terro.

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2: Un recreo especial dentro del fogón de Gurí Pescador. Y el amigo Irio Jesús Suárez viene a levantarnos un poco el ánimo, ¿no? Se puso pesada la cosa en el último tema. Fiesta del pueblo. Canta Irio Jesús Suárez.
3: 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Y cada fiesta de pueblo cuenta con su buen cantor, cuenta con sus buenas mozas. Salga de ahí que es un primor. 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
2: Bueno, amigazo Jesús, tal cual le había prometido, si bien sabía que Jamín Nazabay había sido quien lo había puesto en el cimarrón a este tema, no me acordaba quién se lo había regalado a él. Y justamente otro conocido mío, un amigo de Osiris desde el año 50, por lo menos, Julián Sina. Julián Sina le regaló a este Jamín Nazabay, que ha hecho muy buen trabajo sobre la biografía, sobre la historia poética de Don Osiris, le regaló este tema, que es inédito, El Overo. Y yo no se lo voy a recitar a ustedes, simplemente se lo voy a leer, porque sería un atrevimiento decirle que estoy recitando algo que recién lo tengo en mis manos. Aura que me habla de aparcero, de caballos distinguidos, de las costas del olvido me relincha un parejero. Perdió el rastro de ese overo más de un caballo mentau. Se habrá sido bien cuidado que al escucharnos proseando se alargaba atravesando la cerrazón del pasado. Cuando recién agarrado, viendo a medio flor de cuero que pensaba ser ligero, lo saqué pa' mi recao. Aprendió a correr boreao y obediente a mis señales, a echarse en los pajonales, a saltar los alambrao, ir el alma de un venau atravesando chilcales. Ni bien lo armaba cortito, que en un naipe galopeaba. Si a la cruz me le asomaba, se estiraba como un grito. Pa'l camino era infinito, viajando al trote chasquero, y hasta le agregó algún alero más reunidito que un mazo, y al llegar de sobrepaso, como acunando el apero. Había que verlo, parcero, columbrando esa frontera, tranco y tranco en la puntera de un rosario de cargueros. Tanto arriar ganau matraero, se hizo diestro en los reveses, y con toradas que a veces clavando la uña emigraba, le garanto que hasta andaba por arriba de las reses. Juntamos lejos con lejos, enhebrando rancherío, montes, arroyos con frío y lagunas como espejo. Y hoy lo encuentro en los reflejos de un tiempo que el alma estanca, y en una llanura blanca, mansa de luna escarchada, se me pierde en la mirada con una moza en el anca. Reservau que se encogía con un pájaro en el

lomo. Vaya el diablo a saber cómo se llevó mi alegría. Cuando siembró por los días, me vi rondando tapera por el playo donde estuviera desvelado entre los teros, ni los huesos del overo blanqueaban en la frontera. Está lindazo mismo, ¿eh? Casi nada de poeta tenemos, compañero, ¿eh?

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Voy andando tus caminos prendido mi pensamiento. Me acompaña al mismo tiempo la dicha de recordar y me detengo a pensar ya sobre un tiempo lejano. Este suelo soberano donde aprendí a caminar. Vieja escuela querida donde yo aprendí a escribir. Los años te debieron hundir apagándote la vida. Hoy es imagen dormida del aula en que se educaba. El pizarrón que colgaba donde aprendí a deletrear. Casi queriendo llorar miro el sitio donde estaba. Y entre las notas genuinas que ellas me van dirigiendo, en el suelo estoy leyendo una historia campesina. La hilera de sinacinas que el tiempo frío congela, allá están de centinela en nuestro campo argentino, cuidando de aquel camino que va de casa a la escuela. Y ya que el tiempo malvado ha borrado en este suelo la casa de mis abuelos, algo tan recordado, hoy la reja de un arao ha comenzado a surcar y da penas de mirar aquel inmenso desierto. Solo un sauce no se ha muerto y hoy cuida de ese lugar. Desde el camino se ven restos de un rancho campero que hoy anidan los horneros donde supo estar sobre él. Allí se reunió tal vez el paisanaje a charlar. Hoy nadie se ve llegar de quinoas, está cubierto. Y solo es un libro abierto para el que conoce el lugar. El almacén La Leonor que fuera tanta alegría, hoy está solo noche y día entre un pastizal en flor. Todo el silencio, el dolor borró su estampa de ayer. Los muros entran a ceder entre malezas y cardo. Desde que don Carlos Jamardo se fue para no volver. Firme y de gran valor, pero sin vigencia alguna. También está la fortuna, gran almacén por mayor. Allá se vivió el calor y alegría entre paisanos, pero hoy ni un rastro humano se ve como se vio un día. Desde que Tobo García dejó todo en otras manos. Mi viejo pago quisiera seguir andando tu huella, ya que esta tierra bella me permitió que anduviera. Mirando mi pampa entera cómo se agita el maizal y este canto fraternal que brota de esta garganta es de un hijo que te canta

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Fiestas patrias viviría un gran número especial. La yegua, la despreciada, de Osvaldo Arzú y un señor.

sé quién tuvo la culpa, quién inclinó la balanza para que uno de los dos estuviera en desventaja. El blanco dominó el hierro, ayunque, marrón y fragua, y forjó así las cadenas para que el negro las llevara. A lo largo de la historia, el blanco cuerpió la carga para que la llevara el negro con el ancho de su espalda. Uno conoció la gloria heroica de las batallas, el otro puntió sobre ella y solo sufrió las bajas. De un abuso parecido vino a nacer Esperanza, hija de una noche oscura y un sol de media mañana. Para no divulgar el hecho, el patrón mandó matarla. Así la valió una culpa que no se limpia con agua. Pero su mujer lo impide. Era blanca, pero humana. Y aquello era una vida, por más que fuese una falta. Y como no tuvo hijo, puso sus brazos y hamaca y se la agarró para ella, para criarla como aguacha. La miró como a una hija, mucho más que como esclava. No distinguieron colores los ojos de aquella santa que siempre vistió de negro. Cuerpo blanco, blanca el alma, de luto por la vergüenza que le traen los de su raza. No reparó en el cariño que se ganó en la muchacha, sombra de su misma sombra, imagen y semejanza. Al poco tiempo el patrón muere de una forma extraña, testimonio que en la vida el que la hace las paga. El tiempo sigue pasando, se envejeció doña Juana y Esperanza fue el espejo en quien se vio reflejada. De a pie empuñó un fregón, de a caballo una tacuara. Si guapa fue de a caballo, de a pie fue el doble de guapa. Una noche que están solas, decaen a saquear la estancia, porque tenían el dato que la doña cayó en cama. La doña presiente el riesgo que iba a correr la muchacha, por eso le da la orden que cuanto antes disparara, de que la dejara sola, que ella sola se arreglaba. Si está olfateando la muerte y no le importa la causa, pero disparar, ¿quién dijo? Esperanza, ¿qué Esperanza? ¿Qué diablo va a echar para atrás si era una tira de brava? Y aquel caserón de piedra lampaguea en las descargas, y por cuanta endija había, le garugaban las balas. En cuanto caen dos o tres, el resto bajó las armas. Montan sobre los caballos y emprenden la retirada. Al pasar la medianoche, cuando todo queda en calma, volvió corriendo para el cuarto a contar su gran hazaña. Abre la puerta y le observa una sonrisa en la cara, el corazón sin latido y en sus manos una carta. Expresa la voluntad en puño y letra firmada y en la cual lee con sorpresa que ya no es más una esclava. Es hija reconocida de Juan Alzaibar de Viana y por ende en la heredera de todas aquellas cuadras. Que soy libre, dice, libre. ¿Qué apellidos ni qué estancia? Eso a mí no me interesa. Con la libertad me alcanza. Si será la libertad tan pero tan sagrada que Dios conserva en la gloria quien muere por alcanzarla.

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1: Che, Raúl, ¿no has visto?

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1: Que ganó Uruguay en el Estadio Centenario.
2: El futuro director técnico de la selección sub-20 de Uruguay, Diego Forlán, define su cuerpo técnico y se supo que trabajará con Diego el Ruso Pérez, aunque aún resta definir otros dos nombres.
1: La UEFA advirtió a la FIFA de boicotear los próximos mundiales de concretarse la idea de Gianni Infantino de crear una sociedad comercial abierta a inversores privados.
2: En el panorama internacional se destaca que el presidente de Estados Unidos, Donald Trump, anunció en las últimas horas que la Junta de Paz alcanzó un acuerdo para el desarme total de Hamas y otros grupos armados palestinos en Gaza, un paso que calificó de histórico hacia la creación de un nuevo gobierno en el enclave.
1: La Fiscalía de Perú investiga por el delito de homicidio calificado a 6 personas, presuntos integrantes de una banda dedicada a la extorsión, por el incendio en un barrio del centro de Lima que el pasado 22 de julio dejó 10 personas muertas, incluidos 5 menores de edad, según informó este jueves el Ministerio Público. Tiempo fresco en Capital, cielo claro, 12 grados, la temperatura a esta hora.
2: Los vientos que soplan del sector este a 9 kilómetros en la hora.
1: Presión atmosférica, 1018.8 hectopascales.
2: Humedad, 86%.
1: Visibilidad, 15 kilómetros.
2: Algunos datos de otras zonas del país.
1: Colonia, algo nuboso, 13 grados.
2: Durazno, claro, 13.
1: Maldonado, nuboso, 11.
2: Rivera, algo nuboso, 16.
1: Rocha, cielo, algo nuboso, 11 grados.
2: Para la próxima jornada, el Inumet pronostica tiempo fresco a templado con cielo nuboso y cubierto.
1: Damos inicio al detalle de la información. El ministro de Economía, Gabriel Odone, destacó que con la directora del FMI se hablaron, entre otros asuntos, de políticas sociales que impulsa el país.
2: Odone destacó la presencia de Cristalina Georgieva, al tiempo que mencionó que la última visita de un funcionario de alto rango al país fue en el año 2011.
1: A su vez señaló que con el FMI están realizándose diversas cooperaciones, entre las que destacó las vinculadas a la política fiscal y el fortalecimiento tributario.
3: También una conversación donde hablamos de políticas sociales, en particular el énfasis en infancia que Uruguay está poniendo para fortalecer su modelo de convivencia, como un gran factor de distinción de la cohesión social de Uruguay, y a su vez un largo también dato hablando del Plan Ceibales. Ya quedó muy satisfecha e impresionada por la visita que hizo al Plan Ceibales, en particular a la escuela 108 de Ciudad de la Costa, que estuvo ayer, donde además compartió un momento con los niños y niñas que fue muy emotivo. Así que fue una reunión, diría, muy fluida, donde además el fondo nos estuvo contando algo que yo ya le había informado al presidente, pero lo remarcó: las áreas de cooperación en las que hoy el Fondo Monetario está trabajando con Uruguay. Fue una muy buena jornada, porque de mañana estuvo en el Ministerio de Economía repasando con más detalle los temas de agenda bilateral. Después tuvo la conferencia que realizó en el Banco Central y ahora esta reunión más protocolar política aquí en Presidencia. Reitero que la última visita de un manager directo del Fondo Monetario había sido en 2011. No es un hecho frecuente, pero además, como yo le decía ayer, en las próximas semanas vamos a tener una cantidad de visitas de organismos internacionales, de autoridades muy importantes de organismos internacionales, que de alguna manera muestra que Uruguay está en el mundo y que Uruguay sobre todo está siendo invitado a hacer un ejemplo en relación a algunas políticas macroeconómicas y a tomar un poco más de riesgos y un poco más de desafíos en la agenda que falta, que es en lo que el gobierno está trabajando.
4: ¿Hablaron de cooperación en otras áreas además de las que ya está?
3: No, las áreas que en las que estamos cooperando es fortalecimiento de la administración tributaria, transparencia y comunicación para el Banco Central para fortalecer la credibilidad de la política monetaria y todo lo que es el entorno de la política fiscal, básicamente en lo que es estadísticas fiscales, contabilidad patrimonial y temas de ciclo presupuestal. Esas son las áreas de cooperación, pero sí lo que reafirmó el fondo ahora es que Uruguay en esta área de cooperación con la administración tributaria está siendo tomado no solamente como un área para fortalecer la gestión, sino también un área como un ejemplo que el Fondo Monetario va a usar en otros países.
2: Eran declaraciones del ministro de Economía, Gabriel Odone.
1: El presidente del Banco Central del Uruguay aseguró que la solidez financiera habilita a desdolarizar el ahorro de los uruguayos.
2: En la actividad, Uruguay vive en una trampa de exceso de conservadurismo y cautela que impide el crecimiento patrimonial de los ciudadanos y de la economía en su conjunto. Esto lo afirmó Guillermo Tolosa.
1: Agregó que los ahorristas aún prefieren depositar en dólares como forma de protección, a pesar de que su poder de compra cayó a la mitad en 30 años.
5: el uruguayo prioriza depósitos que no cambian de valor, digamos, son seguros y nos exponemos relativamente poco comparado con otros países a opciones que tengan más retorno y algo más de riesgo, ¿no? La balanza de pagos nos muestra que los uruguayos, dado el stock de activos que tenemos en el exterior, que está en la posición inversor internacional, tenemos un retorno aproximado de nuestros activos en el exterior de 1,6%, pero demostrando que tenemos, o sea, opciones muy conservadoras de ahorro, pero los extranjeros que invierten en Uruguay ganan 5%. O sea, eso quiere decir que nosotros los uruguayos tenemos en nuestras narices activos que rinden con tasas de interés muy interesantes, pero preferimos invertir en opciones conservadoras con muy pocos retornos. Además, dentro de esta opción muy conservadora, que es preferir depósitos, dentro de los depósitos elegimos aquellos depósitos más conservadores posibles. En particular, elegimos liquidez. Uruguay, comparado con el resto del mundo, alrededor de 80% de los depósitos en el año 2024 estaban a la vista, de la mayor liquidez posible. Eso es el cuarto más alto del mundo. Además, esos depósitos a la vista suelen estar en una moneda que no es la propia, en el dólar. En Uruguay tenemos una de las bases de depósitos más altas del mundo. Más del 70% de los depósitos de los uruguayos están en dólares. Esto incluye países que tienen inflación bastante más alta que Uruguay. Uruguay, con una inflación que es hoy, que ha sido estos meses más baja que la de Estados Unidos, por ejemplo, el mes pasado la más baja de América Latina, tiene más dolarización que casi todos los países del mundo.
2: Declaraciones de Guillermo Tolosa.
1: El presidente del Zunca, Richard Ferreira, denunció que luego de una decena de reuniones en las que se había avanzado en el convenio colectivo, las gremiales empresariales dinamitaron el acuerdo a firmar.
2: El dirigente sindical calificó los planteos realizados por las cámaras empresariales este jueves como regresivos, al tiempo que añadió que no reflejan lo trabajado y acordado en las reuniones anteriores.
1: El detonante fue la reducción progresiva de la jornada laboral sin pérdida de salarios a alcanzar a las 40 horas semanales, sostuvo.
2: Ferreira indicó a Radio Monte Carlo y Cori que lo planteado por las gremiales genera una condición de debilitamiento en la negociación.
6: Después de más de 11 reuniones que tuvimos en el ámbito formal, donde habíamos avanzado sobre la base de un acuerdo en relación a la reducción del tiempo de trabajo, lo que hizo las gremiales empresariales, casi que en su totalidad, fue dinamitar dicho acuerdo, y que en función de eso hicieron un planteo totalmente regresivo y que no reflejaba lo que habíamos trabajado y acordado con las gremiales empresariales. Entonces, en este sentido, nos parece de que en definitiva no le hace bien a la negociación colectiva. Consideramos de que se nos faltó el respeto a partir del planteo que hizo la Liga de la Construcción, los promotores privados y también la Liga del Este, planteando y reconociendo los avances que hemos tenido en la mesa de negociación con ellos mismos. En este sentido, obviamente que nosotros mañana vamos a estar participando en el Consejo de Salario, en el ámbito tripartito, y donde vamos nuevamente a defender lo que habíamos avanzado, lo que habíamos acordado con el sector empresarial, y que a partir de ahí ellos definirán cuál es su postura. Lo que ellos plantearon fue, en definitiva, relacionado al tema de la reducción del tiempo de trabajo, donde nosotros habíamos construido un acuerdo, una base de acuerdo, que tenía que ver sobre un convenio a 4 años y una progresividad en cuanto a la reducción del tiempo de trabajo que se diera a partir del año 2027, ¿no? Y llegar al final del convenio con 40 horas de trabajo sin la pérdida de salario. Lo que plantea, ¿verdad?, es totalmente diferente a lo que habíamos acordado, lo que habíamos avanzado en la negociación, y nos parece que en definitiva es una postura que genera una condición de debilitamiento a la negociación y a las representaciones.
2: Eran declaraciones del presidente del Zunca, Richard Ferreira.
1: El Ministerio de Trabajo lamentó la situación que atraviesa el sector de la construcción.
2: El ministro Juan Castillo destacó que en la reunión tripartita de este viernes, el Poder Ejecutivo buscará reencauzar esa negociación.
1: El jerarca descartó que la reducción de la jornada laboral sea una contradicción y se mostró esperanzado para que se destrabe el conflicto.
7: Está negociando, el Zunca y las cámaras de la construcción están negociando, y todas las negociaciones en cualquier tipo de conflicto tienen picos altos, picos más bajos, momentos de discusión, de debate. Esto es lo que ha estado ocurriendo en la jornada de hoy. Se venía discutiendo un consejo de salario que lleva alrededor de 90 días, 3 meses de negociación. Se estaba discutiendo en el ámbito bilateral, eso entre las partes, las cámaras empresariales y el sindicato, y venían avanzando bastante bien. Bueno, hoy se generó alguna contradicción que requirió que nosotros participáramos, por eso lo convocamos al Ministerio de Trabajo y con Dinatra allí estuvimos tratando de acercar las partes, volver a encauzar la negociación y mañana la retoman en la mañana.
8: ¿Contradicción en torno a la reducción de la jornada laboral?
7: No. Hay algunas contradicciones en medio de los puntos de la plataforma. No voy a hablar de los contenidos como nunca hablo de los contenidos de la negociación. Si no, no ayudaría. O sea, lo cierto es de que sí hay contradicciones. No piensan exactamente lo mismo las cámaras y los sindicatos. Algunos ponen sus objetivos y ponen sus demandas arriba de la mesa. Otros tienen determinadas imposibilidades y bueno, de eso se trata la negociación, pero eso lo hace más fuerte. Por eso también los consejos de salarios y la negociación colectiva y el ámbito tripartito en nuestro país tiene ese valor que le da fortaleza después. Después que se destrabe, seguramente todos estaremos hablando del acuerdo y sus contenidos.
2: El gobierno firmó un decreto que deja sin efecto el cobro de un timbre por parte de la Caja de Profesionales para las consultas médicas.
1: El organismo paraestatal había resuelto cobrar timbres a todas las consultas médicas desde el 1 de agosto para atender la situación económica, pero no entrará en vigencia.
2: Desde el gobierno nacional se manifestó el desacuerdo con este tema. Así se lo comunicaron a la Federación Uruguaya de la Salud y este jueves firmaron el decreto para evitarlo.
1: El ministro de Trabajo, Juan Castillo, entiende que fue una decisión acertada para no sobrecargar a quienes usan el sistema de salud con los problemas financieros que tiene la caja.
7: La decisión que habíamos anunciado, se estaba comentando que se iba a tomar esta decisión, se procuró tratar de recomponer, de que se quedara sin efecto la resolución que se había tomado anteriormente, y bueno, como no hubo consenso con los integrantes de la caja, lo que hubo necesidad de colocar es un decreto a los efectos de que también, tal como lo dijeron otros integrantes del gobierno, no sean los sectores más débiles o los que más requieren de los servicios de salud que estén pagando esta situación. Por tanto, hay un decreto que vuelve todo a la situación anterior y seguramente va a haber que ponerle más cabeza y más pienso para ver cómo se revierte y cómo se genera que ingresen los recursos que se están necesitando en toda la previsión social, también en esta caja.
2: Declaraciones del ministro de Trabajo, Juan Castillo.
1: El presidente de ACE, Álvaro Danza, calificó como positiva la comparecencia ante la Comisión de Presupuesto integrada con Hacienda en la Cámara de Representantes por la rendición de cuentas.
2: Danza acotó que en 2025 se redujeron las listas de espera quirúrgicas si se compara con el año 2024.
1: Agregó que también se redujeron los estudios coordinados, en donde disminuyó un 38% la demanda de espera de estudios básicos.
2: Danza señaló también que la demanda en las listas de espera con el mismo personal se debe a una mejora en la gestión de ACE.
1: También dijo que hubo una reducción en el ausentismo en la institución.
2: Sobre los traslados, acotó Danza que ACE invierte más de 1.400 millones de pesos al año y que de esa cifra, 400 millones son de carácter social.
9: Parece que en ese sentido es así. La demanda en las listas de espera con el mismo personal instalado obedece una mejora de la gestión, eso es así. Es verdad que en el año 25 no aumentamos nuestra plantilla de personal, pero lo hicimos, dimos 70.000 números más con la misma capacidad de profesionales, tratamos de mejorar el cumplimiento de los compromisos de función, por lo tanto que la gente trabajara más horas con mayor productividad, disminuimos el el ausentismo, aumentamos los nodos de telemedicina, y sí, esas fueron las estrategias que montamos para una institución que en el año 2025 no tenía inyección de recursos económicos nuevos, poder rendir más. O sea que eso se hizo y está constatado, y datos que así lo objetivan.
10: El tema de traslado, porque decía el diputado Casalito que en realidad había desnudado él en la comisión de que no había existido un ahorro importante y que la modalidad no era tan exitosa.
9: El tema de traslados al que se está refiriendo son los traslados de carácter social. Ya comparecimos a una comisión de salud por este tema y hoy lo volvimos a explicar, y especialmente lo explicó el gerente financiero de ACE. ACE invierte 1.400 millones de pesos al año en traslados de todo tipo. De esos 1.400, en números redondos, 400 son de traslados de carácter social. Hicimos una licitación que ya la adjudicamos por 4.500.000 pesos aproximadamente, o sea que la licitación ya la adjudicamos, es decir, lo que vamos a invertir es eso. Podríamos gastar más, pero el ahorro se está refiriendo a eso, o sea que entiendo que ahí hay una confusión en la interpretación, y que, bueno, nuestra interpretación es que en los traslados sociales vamos a generar un ahorro significativo. No va a ser de un día para el otro, porque de hecho no empezó todavía, la licitación todavía no se terminó de adjudicar, pero se hizo todo este proceso.
2: Eran declaraciones de Andrés Danza.
1: El ministro del Interior, Carlos Negro, sostuvo que el gobierno trabaja para bajar las cifras de asesinatos que tiene el país, aunque remarcó que no es una tarea sencilla.
2: El secretario de Estado añadió que el control de las armas es otro de los temas que más le importan a las autoridades.
1: En otros temas confirmó que la investigación por el asesinato del joven de 19 años que se encontraba en régimen de semilibertad en el INISA se encuentra en curso.
11: La investigación está en curso, son investigaciones complejas por la forma, la modalidad y los sujetos que cometen este tipo de delito, por lo que confiamos en que la investigación va a dar los resultados.
12: ¿Cuál es el trabajo que viene realizando el Ministerio y las distintas disposiciones que se han ejecutado a nivel nacional y de la propia cartera? ¿Va a ser que desciendan lamentablemente los asesinatos que se dan a diario en la capital?
11: Es la misión que nos comprometimos cuando iniciamos la gestión. Nosotros dijimos que uno de los principales problemas, si no el principal que tenía el país, era la violencia, y dentro de la violencia letal. También hablamos de las armas. Desde el día uno que estamos en la gestión, hablamos de la importancia que tenía el control de armas y municiones. Estamos en eso, estamos trabajando para eso. Sabemos que no es fácil, que acá no hay una bala de plata, acá no hay una solución de un día para el otro, acá no hay soluciones mágicas. Acá lo que hay es trabajo, compromiso, planificado.
2: Declaraciones de Carlos Negro.
1: Unos 24 efectivos que egresaron de la formación policial van a fortalecer la Jefatura de Policía de Florida y la Dirección Nacional de Seguridad Rural.
2: Durante la ceremonia de egreso realizada en ese departamento, el jerarca del interior destacó el compromiso que muestran estos nuevos agentes.
1: Dijo que la aspiración de incorporar 2.000 nuevos policías durante este periodo sigue vigente y que mediante la rendición de cuentas podrán crearse 300 nuevos cargos.
11: Este tipo de ceremonias son las que disfrutamos más, si se quiere, por la importancia que tiene la incorporación de nuevos funcionarios a la Policía Nacional, pero también es indudable la emoción de las familias, de los alumnos y el compromiso que demuestran después de la formación y las ganas que tienen de entrar a la cancha. Realmente siempre conmueve y para nosotros es un muy grato momento.
13: ¿De qué número vamos a hablar a la hora del cierre del quinquenio? ¿Se va a seguir comprometiendo aquella cifra que se había manejado anteriormente?
11: Nosotros aspiramos a completar la promesa presidencial de incorporar 2.000 nuevos policías en el periodo. Estamos en camino de ello. Estamos aspirando también a que se concrete en la rendición de cuentas finalmente la incorporación, o la creación, mejor dicho, de 300 nuevos cargos de policía. Así que estamos entre las vacantes cubiertas, los cargos creados en la ley de presupuesto y esta nueva inyección de funcionarios para el año que viene, llegar a lo prometido.
2: Escuchábamos la palabra del ministro del Interior, Carlos Negro.
1: El Instituto Nacional de Rehabilitación llevó adelante el operativo de traslado de 796 mujeres privadas de libertad alojadas en la unidad número 5 desde su sede en Colón hacia la nueva unidad penitenciaria que está ubicada en la zona de Punta de Rieles.
2: La directora de la institución, Ana Juanche, calificó la jornada como un hito al señalar que por primera vez las mujeres cuentan con un establecimiento construido específicamente para funcionar como unidad penitenciaria, diseñado con perspectiva de género y diversidad.
1: Dijo que la planificación de todo esto duró 2 meses.
14: El operativo de traslado involucró a un conjunto importante de unidades de la Policía Nacional que apoyaron, porque son 798 mujeres. Hubo coordinado y supervisado por la Subdirección Nacional Operativa y el Cuerpo de Seguridad Penitenciaria, con el apoyo de distintas unidades, como decía. El operativo implicó, por supuesto, que la totalidad del funcionariado de la unidad número 5. También participaron en este proceso los estudiantes que están en proceso de formación para agentes penitenciarios. Es un aporte del Centro de Formación Penitenciaria, una instancia formativa absolutamente relevante también, porque están viendo y viviendo, ¿verdad?, experiencialmente uno de los procesos penitenciarios más importantes que ha transitado el sistema en la última época. El proceso llevó una preparación de aproximadamente 2 meses. Iniciamos con visitas periódicas de diversos actores vinculados al sistema para que conocieran el edificio, para poder indagar e investigar sobre todas las necesidades que tenían los espacios que íbamos a habitar, tanto los sectores de alojamiento como las áreas programáticas, también el centro de salud, que es de última generación, moderno, y equipado de forma muy, muy efectiva. Además, trajimos también a esta instancia a los sindicatos para que pudieran transmitir a sus afiliados cómo era el nuevo local donde iban a trabajar los funcionarios, tanto policiales como de los escalafones civiles. Y también en algo que es histórico, realizamos una visita por parte de las delegadas Mujeres Privadas de Libertad para que conocieran todo el edificio, las locaciones, y pudieran transmitir a las mujeres cómo iba a ser el lugar al que se iban a mudar.
2: Era la palabra de la directora del INR, Ana Juanche.
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0: 13 grados.
1: Muchas gracias, Monte Carlo. Yeah.
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4: Martín Olaverri, buenas noches.
5: Buenas noches, el gusto de saludarlos hasta ahora para actualizar la información vinculada a la actividad de los agronegocios. Vamos a hablar del fondo arrocero, mejor dicho, de un crédito puente que plantea la Asociación de Cultivadores de Arroz y que negocia con el Poder Ejecutivo. Una asistencia que no va a ser obligatoria, o sea, que no va a abarcar a todos los productores arroceros, sino que la va a tomar aquel que la considere necesaria, y es una diferencia con respecto a los fondos arroceros anteriores, que abarcaba a todo el sector arrocero. En este caso es un crédito de $500 por hectárea que podría llegar a tomar ese productor, con un plazo que estaría en el entorno de los 8 años y una tasa de interés entre el 4.5% y el 5% en dólares. Se negocia esto con el Poder Ejecutivo en un momento donde el arroz atraviesa un momento muy desafiante desde el punto de vista del precio. El precio provisorio del arroz está en $9.10 en este momento, es un precio bajo. La siembra de arroz va a estar comenzando ya en algunas semanas más. Conversábamos sobre estos temas con Juan Miguel Silva, vicepresidente de la Asociación de Cultivadores de Arroz.
6: Venimos avanzando con el tema de la herramienta financiera, venimos avanzando, creo que correctamente, logrando tal vez los consensos que son muy importantes para esto. Esto es lo que la asociación vio, que lo venimos planteando, lo venimos conversando desde el año pasado y se lo planteamos a Economía en octubre del 2025, una herramienta que lograra hacer viable esta siembra del 26-27. Visto que los costos del cultivo siguieron arriba de los $2.000, tuvimos una caída de precio superior al 40%, de 17 pasamos a 11.50 con un crédito de 45 centavos que teníamos en aquel momento, que cuando hicimos la liquidación del precio definitivo tuvimos que poner un dólar en contra en las cuentas, y este año el precio provisorio fue de $9.10, cuando el costo sigue siendo, el costo equilibrio sigue siendo arriba de $11. Eso hizo que los productores quedaran con una diferencia negativa en general en muchas cuentas en la industria, ¿no? Sobre todo en la industria, que es uno de los mayores financiadores del cultivo. Y bueno, nosotros estamos planteando un crédito de $500 por hectárea, en la medida de que sea no un fondo como los anteriores, vamos a decir compulsivo como era el anterior, que había que tomarlo.